0: 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Hola, ¿cómo están? Soy Steven Rivera. Quizás has intentado todo y no ves salida. ¿Sabes que la oración no siempre cambia las circunstancias al instante? Pero siempre cambia tu corazón y abre puertas que parecían estar cerradas. En Santiago 5:16 nos dice, la oración eficaz del justo puede mucho.
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Bueno, que Dios bendiga a toda la radio audiencia. Seguimos con buena sintonía hasta las 10 de la noche, hora de Puerto Rico. De 9 a 10 estaré con todos ustedes en Orando por el Pueblo. Así que no se vaya nadie. Esperamos serle mucha bendición de parte de Dios. Llámanos al 787-685-7758. Queremos orar por ti. Que Dios bendiga a Maribel Avilés, a Nereida Encarnación de Canóvanas, a Anthony, a Ada Mártir, a Keniel y a todos los que sintonizan en esta hora del Señor. Estamos orando por todas las vidas que han llamado, Aida Ramos, entre otras. Dios les bendiga mucho. Dios bendiga al pastor de Toa.

Alta, Mario Rosado, el pastor Mario Rosado de Toa Alta, desde las 13:50 AM, y a la pastora Nixa en sintonía. Dios les bendiga poderosamente. Seguimos con más bendición. 787-685-7758.

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Bueno, 787-685-7758. Nos llama Gualesca del estado de Filadelfia. Oramos por ella, por su vida. Pueden seguir llamándonos al 787-685-7758. Escuchan la voz de tu hermano Luis Serrano. Seguimos en esta bendición en Sábados de Poder de Dios. No se vaya nadie. Seguimos en esta sintonía.

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1: Siento la señal del Espíritu, porque tú no eres un cobarde, tú eres de guerra. Ay, Robert, hay una unción demasiada. Oh, racata basenda, la bacaya basojaba. Dios cuenta con nosotros y cuenta contigo. Me gusta esa comunión, me gusta. Hay gente llorando, hablando en lenguas, sintiendo la unción.

Hay gente sintiendo a Dios. Ay, ay, ay, ay, ay, ay, ay, ay. Hay niños temblando. Mira, hay niños temblando. Hay jóvenes temblando. Hay damas temblando. Oh, yo sí. Oh, Dios, yo no sé. Irán, yo no sé cómo vamos a grabar esto. Pero no queremos hacer una grabación por hacerla. Queremos hacer algo en el espíritu para que la gente se pare en la línea de batalla a decirle a los demonios: yo soy de guerra. Yo soy de guerra. Dile al que está a tu lado: yo soy de guerra.

Que Dios bendiga a toda la radio audiencia. Saludamos al pueblo de guerra que está en su sintonía. Dios les bendiga a todos, hermanos y amigos. Un placer, un privilegio y otra bendición estar con todos ustedes por la cadena radial y Candelita 7. Sentimos la bendición del cielo. Padre, te pedimos que te glorifiques en el nombre de Jesús. Atamos el hombre fuerte en esta hora en el nombre de Jesús. Derrama tu gloria, tu unción y tu amor en el nombre de Jesús. Saludo de forma especial a mi amada esposa Nina Sky, Nina Serrano. Dios me la bendiga, que el Señor me la siga bendiciendo. Saludamos y que Dios bendiga a Keniel, a Nereida Encarnación. Tenemos también por aquí a Keniel de Texas, a Yolanda Avilés, a Wilma Vázquez. Señor, te bendiga poderosamente. Y a todos los que se están conectando, Leonor Pérez Negrón, Dios te bendiga. Carmen Rosín Marrero, Dios te bendiga. Mari Ortiz Ramos, oramos por su niño Yechua Natanael, que está entubado, malito de salud. Estamos orando por el milagro. Sé que Dios lo va a hacer en el nombre de Jesús. Geraldo Guillama de Uruguay, Dios te bendiga. Desde Uruguay, saludo. Abrazo y beso a mi esposita Nina. Y que Dios siga bendiciendo a todos los que se conectan ya a toda la cadena radial. Bueno, la palabra de hoy, concierne respecto a los eventos que seguimos pregonando y predicando por la radio y en nuestras campañas. Fíjense que he recibido una noticia que desde Caracas el cielo se puso completamente rojo hace pocos días. La Biblia habla de señales en los cielos. Lucas 21:11 lo dice. La Biblia habla también de señales demoníacas y de engaños. Cuando vamos a Lucas 21:11, dice la palabra de Dios en nombre del Padre, del Hijo y del Espíritu Santo: y habrá grandes terremotos y en diferentes lugares hambre y pestilencia, y habrá terror y grandes señales del cielo. Grandes señales del cielo. En Nueva York anoche también hubo un atardecer, como el cielo se puso como anaranjado. Ahí a distancia, la ciudad de Manhattan. Algunos dicen que son imágenes alteradas.

nada, pero la realidad es que hay algunos videos circulando. No obstante, también podemos revelar e informar que es una realidad. Yo le he hablado antes por aquí hace años que existe un proyecto que se llama Proyecto Rayo Azul o Blue Beam Project, que consiste en un sistema de satélites desde el espacio que puede proyectar imágenes. No es igual a la inteligencia artificial, es un sistema de satélite que puede proyectar imágenes tridimensionales como hologramas, y es un proyecto que se está preparando internamente desde la élite y el nuevo orden mundial. Desde ese gabinete de oscuridad están planificando mostrar señales en los aires, en los cielos, para engañar a la humanidad. Y eso lo he hablado hace años. También existe un proyecto de satélites que puede impartir una onda de frecuencias tremendas que pueden crear y formar desde tornados, huracanes, afectar la naturaleza, provocar sequías, provocar hasta terremotos y huracanes. O sea que el mismo hombre, inspirado por Satanás y los demonios, están afectando al mismo mundo. O sea que hay veces que no solamente son los juicios de Dios que están cayendo sobre el mundo, sino que debido a lo que el mismo hombre está sembrando, eso mismo está cosechando. Ay, ay, ay. Gálatas 6 lo dice. Pablo dijo, inspirado por el Espíritu, que lo que el hombre sembrare, eso segará. Que lo que el hombre sembrare, eso cosechará. Dios permite que el mismo pecado del hombre le alcance. Y por eso vemos, por eso es que hay veces que vemos consecuencias en la naturaleza afectada, la economía afectada, las enfermedades, porque el mismo hombre con su rebelión está cosechando lo que él mismo ha sembrado. Y no es culpa de Dios. A veces no son ni los juicios de Dios. A veces que Dios permite darle gabela al hombre, como decimos en Puerto Rico, dejarlo en su libertad, que haga como le venga en gana, debido a la libertad que Dios respeta y a lo que el hombre escoge y decide hacer con su vida. Y lamentablemente vemos hoy por hoy, por causa de la rebeldía, por causa de la maldad. Segunda de Timoteo 3:1 en adelante también habla que en los últimos días habrán hombres con mucha maldad, crueles, amadores de sí mismos, avaros, insensatos, impetuosos, hombres que se complacen hasta en desvivir a la gente, en destruir. Eso es parte del último tiempo. ¿Y qué debemos hacer como iglesia? Llenar nuestra lámpara de aceite. Recibir la lluvia tardía. Hay una lluvia tardía que me dice el Espíritu que está cayendo. Una última cosecha también de parte de Dios en el último tiempo. Recibe la lluvia tardía, la última cosecha, el último derramamiento. Lo wasayale. Milayasam. Hay una lluvia tardía en el último tiempo. Hay una unción fresca cayendo en el último tiempo. Recibe la iglesia, recibe la pueblo, recíbelo. ¡Ay, alabá! ¡Shayalaba! Esa es la única esperanza. Recibir esa lluvia tardía, recibir esa unción del último tiempo, es lo único que nos queda. ¡Y alayaba! Siento a Dios. Se está cayendo el mundo encima. Habrá grandes terremotos, dijo Jesús. ¡Shayalaba! Habrá grandes terremotos, dijo que eres Cristo, Jesús. Shayaloa, siento la bendición del cielo cayendo. Está bajando. The Holy Ghost is moving right now. El Espíritu de Dios está cayendo ahora mismo. Recibe ese derramamiento. Recibe esa lluvia tardía. La cosecha del tiempo final es lo que es donde te tienes que agarrar. Es por donde te tienes que agarrar. De la lluvia tardía.
de la unción nueva. Unción nueva.

0: del último tiempo es lo que hay, es lo que nos queda, es lo que nos resta. Que Cristo viene. Shayalababa. Lubayalaba. Que Cristo viene. Lubabasai. Shayalaba. Siento la impartición del Espíritu desde los cielos. Siento que Dios está dando fuerza. Hoy aprovecha ese milagro. Recibe esa lluvia tardía. Recibe su unción del último tiempo. Que Cristo le dijo. Dios le dijo a Joel. ¡Lía vaya! Y que Cristo habló en Mateo 25. Que las vírgenes prudentes recibirían, mantendrían las lámparas encendidas. A pesar del sueño. A pesar del cansancio. A pesar de nuestras debilidades. La virgen prudente es sensata. Mantiene la antorcha encendida, la lámpara encendida, se mantiene prendido. ¡La llama! Siento la gloria de Dios. Está cayendo la gloria en los hospitales. Habrá milagros. Habrá milagros. Ese bebé entubado ahí en el hospital en Bayamón, recibe el milagro. En el nombre de Jesús. ¡La oase! Está cayendo la dinamita de Dios, la dinamita del cielo, más potente que cualquier bomba nuclear. Cayó la gloria. Shayalabasei. Shayalabasei. Hay avivamiento todavía. Dios quiere producir cambios en el corazón, cambios en el corazón del hombre. Ese es el avivamiento del tiempo final, la única esperanza que nos queda todavía. Cayó la gloria aquí. Reciban ahí la gloria de Dios. La impartición del Espíritu de Dios. Está bajando fuego. Shayaloa. Está bajando fuego de Dios. Está bajando fuego de Dios. Luca Mayaba Sandalaya. Alguien que quiera reconciliarse ya. Con Cristo, con Cristo, con Jesús. Candarabasai 787-685 Cambaisai 685-7758. Bajó aceite nuevo. Mira, hermano, eso es como el motor de un carro. Si no se le cambia el aceite, si no hay reemplazo de aceite, se viela. Hay que cambiar el aceite, hay que ponerle aceite nuevo a los motores espirituales, porque si no nos desgastamos, porque somos humanos, porque somos mortales, somos débiles, pero el Espíritu es el que nos ayuda en nuestra debilidad. Layabai. Yo sé que Dios va a hacer milagros esta noche. Yo sé que la gloria de Dios está cayendo esta noche. Candaba. Oramos por Yeshua Natanael, niño entubado. Wow, por Mari Yayo Ortiz Ramos. Dios bendiga a Wilma Vázquez. A Leonor, hay vida llamando. Dios bendiga, buenas noches.
1: Dios le bendiga, evangelista Serrano. Te habla Mario Rosado, ¿cómo estamos?
0: Dios te bendiga más, pastor. Dios te bendiga mucho más, mi hermano.
1: Placer poder escucharte nuevamente. Que Dios te bendiga a ti y a tu esposita, y llamando para oración por mi persona y mi esposa.
0: Amén, amado, como no, seguimos orando. Yo sé que Dios está haciendo la obra.
1: Amén.
0: Y cabasai. Padre, bendice al pastor Mario y a su esposa, a la pastora. Y cabasajalaya. En el nombre de Jesús, que tu gloria descienda sobre él. Que tu poder ahora se mueva en él. Paséate. Ay, abasolaya. El Espíritu Santo se está paseando, se mueve, se mueve. En el nombre de Jesús, recibe la gloria de Dios, pastor Mario. Y Mahuashandalai. Siento el poder de Dios.
1: Reprendemos, Dios mío, este poder de la
0: vida. Luca Mahuay.
1: Mira tu siervo, bendice.
0: Y Mahuashandalai. Sharabakaya.
1: Oh Dios, abre puertas, Señor, que el enemigo quiera cerrar para tu siervo cerrar.
0: Gloria,
1: Imao. Díselo, Señor, mira su esposita, Señor.
0: Sabakima.
1: Se presente este matrimonio bello, Dios de la gloria. de manera especial

0: te lo pido, te lo suplico, por ahora la gloria del Padre, del Hijo y del Espíritu Santo.
1: Amén, aleluya. Siento la bendición del cielo, pastor.
0: Amén, qué bueno.
1: Un abrazo, Cristo te ama mucho.
0: Amén, amén.
1: Le creemos a Dios, amén.
0: Eso es así, pues Dios le bendiga, Dios le guarde, ha sido un placer. Lo estaremos escuchando y mañana nuevamente.
1: Amén, amado. Dios te bendiga. Amén.
0: Dios te bendiga.
1: Bye-bye. Muchas gracias, pastor Mario Rosado de Toalta, Puerto Rico. Dios bendiga a Mari Toledo. Y caballero, y a Shirley Torre, Ana Vélez desde YouTube. María Martínez. Lidia Rodríguez. Gualesca Figueroa. Gloria sea al Señor. Ana Rabacaya Lai. Pueden seguir llamando al 787-685-7758. Sonia Rodríguez pide oración. Me bajó esto del cielo. En Santiago habla de una lluvia tardía. Esa lluvia es el derramamiento del Espíritu. Esa lluvia es un avivamiento. Cuando Dios produce cambios, cuando Dios cambia corazones, esa es la lluvia tardía, la última cosecha. Salvaciones de almas, transformaciones, conversiones. Eso es lo que nos queda hacer en este último tiempo, en medio de grandes terremotos, en medio de las amenazas, en medio del engaño, en medio de la falsedad, en medio de la maldad, en medio de la rebeldía, en medio de los tsunamis, en medio de las señales en los cielos, que todo esto lo habló Jesús. Pero el juicio no es para la iglesia. Pero el juicio, la ira de Dios no es para el que está salvo. Sanda, Dios bendiga, buenas noches.
0: Dios le bendiga más. Habla Silvia Sada de Tobaja. Yo quiero que oren por mi nieta, su Julia Martínez, por enfermedad.
1: Amén, cómo no. Sanda, vaya. Padre Celestial, te pedimos que sanes al enfermo en esta noche. Oh, Padre, te pedimos, Padre Santo, Padre Amado, que te glorifiques en esta noche, que sanes al enfermo, que toques en el nombre de Jesús, que hagas milagros, señales, maravillas para tu gloria y tu honra. Nombre de Jesús, en el nombre de Jesús lo pedimos creyendo. Amén y amén. Que los enfermos reciban sanidad, reciban medicina. Pueden seguir llamando en vivo, estamos en vivo por la cadena radial Candelita 7. Oramos por el joven Willow, que está hospitalizado en Pensilvania. Shirley Torre pide por él, que tuvo un accidente laboral. Estaremos orando. Dios bendiga a Naomi Suárez de Lajas, que nos saluda. Y oramos por cobertura, salud y familia de Sonia Rodríguez. En el nombre de Jesús. Oramos, seguimos orando. Vamos a orar por el pueblo. Mañana seguimos con el mensaje y con la noticia profética. Vamos a orar por el pueblo, interceder. En pie de guerra. Dios bendiga, buenas noches.
2: Ah, hermano, Dios le bendiga, hermano. Aquí estoy escuchando el programa de Luquillo, Puerto Rico. Luquillo.
1: Dios te bendiga, varón.
2: Amén. Estoy
3: en pie de guerra.
2: Escuchando radio.
3: Dios bendiga, buenas noches.
2: Amén. ¿Me escucha?
1: Amén, varón. Te estoy oyendo, sí.
2: Con todo respeto. Mira, a ver si Luquillo, Puerto Rico. Estamos aquí viendo el programa usted. Y estamos felicitando, como siempre, el programa de usted.
1: Amén.
2: Dios bendiga. Y está pidiendo la oración por nosotros aquí, en el barrio. La familia.
1: Amén, cómo no.
2: Y con todo respeto, gracias por que siempre lo escuchamos y su voz ayuda al pueblo, ¿ves?
1: Gloria a Dios. Dios es bueno.
2: Gracias, hermano. Mañana estaremos en la iglesia, no mediante, viendo la prensa para Payón.
1: Dios te bendiga mucho. Gracias, hermanito.
2: Mi respeto, gracias.
1: Saludos y a su familia. Dios bendiga a toda la gente y radio oyente de Luquillo, 92.1 FM. Que Dios bendiga a Polonia Gómez. Kiarabachaya. En el nombre de Jesús. A Mendoza Sánchez, José Manuel. Dios le bendiga. Y Catarabasay. Sentimos la gloria de Dios. Dios está presente en nuestro medio. Dios está moviéndose. Está glorificándose. Se mueve Dios en los últimos tiempos. Todavía hay esperanza. Todavía se mueve Dios. Dios va a salvar a su iglesia. Cristo viene para levantarnos. Cristo viene para librarnos de lo peor. Lo peor, la iglesia no lo vamos a ver. El anticristo no puede ni manifestarse porque por causa de que estamos la iglesia de por medio. Hasta que no seamos sacados de la tierra, no podrá manifestarse ni el anticristo. La gloria sea para Dios. Dios bendiga, buenas noches. Dios le bendiga.
4: Blanca Villalta.
1: Saludo, Blanca.
4: Porque no puedan venir una úlcera.
1: Amén. Vamos a seguir orando, ¿ok? Seguimos orando. Padre Celestial, glorifícate en esta vida, en los ancianos, en las ancianas. Bendice a Mari Román también y a todos los que están escribiendo y a todos los que están llamando. En el nombre de Jesús, Kia Sabaray, toda la audiencia, Señor, que sientan tu bendición, tu gloria, tu presencia. La presencia, Himalaya, la presencia de Dios está en nuestros medios. La Koyalay, la gloria de Dios se está moviendo. En el nombre de Jesús, en el nombre de Jesús, Padre. En este 4 de julio que se celebra la independencia de Estados Unidos, el 250 aniversario de la independencia de Estados Unidos, al cual felicitamos a todos los radio oyentes norteamericanos, a mi esposa que es nacida y criada allá en Norteamérica, de Nueva York, de distintos lugares. Muchas felicidades, que Dios bendiga. Sabemos que estamos en tiempos cruciales, en tiempos malos, donde la nación norteamericana estadounidense está enfrentando grandes retos en guerra, tratando de luchar por la paz y no la consiguen. Tiempos proféticos, tiempos malos. Oramos por Estados Unidos, oramos especialmente por los estadounidenses, porque este mundo sabemos para dónde va a coger, este mundo sabemos para dónde va, sabemos que la condición humana no va a mejorar, que los gobiernos no van a mejorar, que pronto va a aparecer un anticristo para apoderarse del mundo, para unir falsamente a todos los gobiernos de los hombres, a todos los políticos. Viene un tremendo engaño. La economía estadounidense será destruida. Aquí estamos solamente sobreviviendo. Estamos marchando como peregrinos, caminando y andando como peregrinos, buscando nuestra verdadera patria, que es la del cielo, que es la del cielo. ¡Alaba la gloria de Dios! Mirando para arriba, mirando para el cielo, no las cosas de abajo, las cosas de arriba. ¡Malayasay! Padre, sigue moviéndote. ¡Mauá! Sigue glorificándote. ¡Libasay! ¡Doleca mitwey! ¡Solayama! Glorifícate, Dios. Sana, Dios. Liberta de demonios, Dios. Bendice a Israel, bendice a Estados Unidos, a Puerto Rico, a Venezuela, a Caracas. Abacanda Basay. Oramos por Venezuela, por todo, por el desastre que hubo. Gracias, porque en medio de los escombros, en medio del desastre, he visto videos donde has salvado almas, donde rescatistas han ganado almas hasta para Cristo, le han hecho hasta el plan de salvación a almas, a vidas que sobrevivieron de los escombros y lo aceptaron, y aceptaron a Cristo. ¡Alaba la gloria de Dios! ¡Shabalai! ¡Cuatabasaba! Sentimos a Dios. Hay presencia de Dios todavía. Si quieres ser salvo, vamos a hacer la oración de fe por salvación y vamos a declarar palabra de autoridad: salud, sanidad, milagros, libertad en el nombre de Jesucristo. Además de la libertad de Estados Unidos, de la independencia de Estados Unidos, deseamos que las almas sean libres. Deseamos que las vidas sean independientes del diablito, que reciban a Cristo, que sean libres por Jesús. ¡Lua Mayalei! Reina Hook pide oración por unas vidas que no entiendo bien los nombres. Oramos por Reina de Facebook. Dios bendiga a Jaycee y Evelyn Vilmar y Hernández, matrimonio de la iglesia, en el nombre de Jesús. Ricabaso Kamay y Marabashandarabajay. Así me dice el Espíritu. Tenemos que permanecer en guerra espiritual contra el diablo y los demonios, pero no en guerra ni haciéndole guerra a los hermanos. Shabalaya soba. Kialaya va. En guerra contra los demonios, pero no contra los hermanos. Shabalay. Ya en breve sigo esta gloria. Con esta gloria. Dios bendiga. Buenas noches.
4: Buenas noches a usted, Jesús.

0: esta niña.
1: Gracias, Señor le bendiga más.
0: Amén.
1: Amén.
0: Yo estoy llamando porque yo cuando más joven estaba yendo a una iglesia cristiana. Después tuve problemas y me aparté. Y todo lo que no hacía la empecé a hacer, cogí vicios y todo. Y entonces yo quiero ver un cambio en mi corazón y aceptar al Señor.
1: Aleluya, tenemos una vida para Cristo aquí.
0: Y tengo muchas enfermedades, muchas cosas, pero quiero que Dios cambie todo eso y volver otra vez a los caminos de Él.
1: Qué lindo es Dios, qué bueno. Repita conmigo la oración de fe. Señor Jesús.
0: Señor Jesús.
1: Acepto a Cristo.
0: Acepto
1: como a Cristo, Señor y Salvador.
0: Como Señor y Salvador.
1: Entra a mi vida, Señor.
0: Entra a mi vida, Señor.
1: Escribe mi nombre.
0: Escribe mi nombre.
1: En el libro de la vida.
0: En el libro de la vida.
1: Amén. Sharabakaya. Gloria sea Jesús. Dios te bendiga. Padre, liberta a esta dama. Sánala. Sánala de todo diagnóstico. De todo pronóstico médico, donde la ciencia llega y es limitada, ahí tú haces lo demás. Ahí es donde tú te glorificas. Haz de lo imposible posible. En el nombre de Jesús de Nazaret. Kia Bashaya. Para tu honra y tu gloria. Amén y amén. Recibe libertad. Recibe tu sanidad. Recibe tu sanidad. En el nombre de Jesús. Gloria sea Dios. Dios te bendiga, la paz de Cristo sobre ti. Si hay alguien que me está oyendo en inglés, remember that Jesus died for you. He died for your sins. He wants to forgive you. Recuerda que Él quiere perdonarte de todos tus pecados. Recuerda que Él murió por ti. Que Cristo salva todavía. Mala basanda, man. God is calling you. Dios te está llamando. Cristo te sigue llamando. Avalaya, somalaya. Corre, corre, corre, que Jesús te está llamando. Corre, que Jesús te llama. Señor, haz todo tipo de milagros en el nombre de Jesús para gloria de tu nombre. Señor, desautorizo toda legión de demonios a atrapar las vidas. No le deje el permiso a Satanás y a los demonios de atacar, de llevarse esta audiencia en el nombre de Jesús. Reprendemos al hombre fuerte, echamos fuera. Ahora vamos a declarar la palabra de autoridad. Echamos ahora la autoridad de Cristo y de la palabra. Fuera los demonios, fuera los demonios. Dios bendiga, buenas noches.
2: Dios te bendiga, ¿me oye?
1: Le oigo bien. ¿Con quién hablo y de dónde nos llama?
2: Mi nombre es Evelyn, llamo de acá de New York y Dios te bendiga, Luis Serrano. Mira, yo presenté ayuno hoy y estoy ayunando porque yo quiero perseverar y me quiero reconciliar.
1: Y asaba.
2: Porque yo quiero. Amén.
1: Qué lindo. Otra vida se quiere reconciliar con Dios. Y más. Esta vez de Nueva York. Una de Nueva York y otra de Puerto Rico. Hermanita, vamos a hacer la oración de fe, que Cristo te ama mucho.
2: Amén.
1: Y sabaya, dile al Señor, Señor Jesús.
2: Señor Jesús.
1: De ahora en adelante.
2: De ahora en adelante.
1: Quiero servirte más.
2: Quiero servirte más.
1: Entra a mi vida.
2: Entra a mi vida.
1: Te acepto, Jesús.
2: Te acepto, Jesús.
1: No borres mi nombre del libro de la vida.
2: No borres mi nombre del libro de la
1: vida. Acuérdate de mí, Jesús.
2: Acuérdate de mí, Jesús.
1: Ayúdame, Señor.
2: Ayúdame, Señor.
1: Amén. Padre, llena de tu espíritu esta dama. Llena a Evelyn de Nueva York ahora. Ahora. Ahora. De aceite, de unción, de lluvia, de la lluvia tardía, del fuego. Ahora recibe la paloma de Dios, está volando. La paloma de Dios, el Espíritu desciende, desciende, desciende sobre ti. ¡Shábalo! ¡Y alaya! ¡Sájalay! ¡Oh! ¡Y asoba, y Dios la está bautizando con lenguas. ¡Y a la

0: sama. Walaya. Shara walaya haya. Oh, Señor, gracias, Jesús.
1: Que me sale de enfermedad, tengo mucha enfermedad y sobrepeso.
0: Recibe

0: Sanna!
1: Aqua, tua. Ahí está Dios obrando. Ahí está el Espíritu. Ahí está la gloria. La nube de gloria. En el nombre de Jesús. Amás sola. En el nombre de Jesús de Nazaret. Dios está quemando enfermedades. Te quema, te quema, te quema. La gloria de Dios ahora. Te quema el fuego de Jesús. Fuego de Jesús. Ahora. Shamaya. Enagua. Shamaraya Sándala. Gloria a Jesús. Urrabaquía. Amayale. ¡Ey! ¡Siva! ¡Aba, soma! La gloria de Dios cayó en Nueva York. ¡Cayó! ¡Sayalaba! ¡Cuama, tuá! Dios está en todos lados. La gloria de Dios se mueve en todas partes ahora. ¡Se mueve en la radio! ¡Ahora, Dios! ¡Por los celulares! ¡Aquí está la gloria de Dios cayendo! ¡Mashalay! ¡Sentimos a Dios! Ema, soma, ¡Shayalaba! Hay una presencia bonita de Dios. El fuego ha bajado. Está quemando Dios. Dios te bendiga. ¡Shamayalaya! Happy 4th of July. Aquí no hay fuegos artificiales. There's no fireworks. Right here, the glory of God. The fire of God. Y ama, es lo que está cayendo aquí. Gloria a Dios. Sama. A Dios la gloria. A Dios la gloria. Dos vidas para Cristo y estamos en fuego. Se prendió el altar radial. Se prendió la radio. Se prendieron los enfermos ahora. Reciben vida. Reciben sanidad. Llama al agua. Atamos la santería en Puerto Rico. Atamos la brujería en Estados Unidos. Bendice a nuestros hermanos judíos en Israel, en Medio Oriente, al mundo entero, a las naciones, centro, sur, Caribe. Sayalaba. En Asia, en España, en Europa. La gloria de Dios está cayendo. Lumayakai. Dios bendiga, buenas noches.
2: Sí, buenas noches. Habla la señora Viles de Rincón.
1: Dios te bendiga, dama.
2: Es que lo estoy escuchando ahora mismo, yo siempre lo escucho a usted. Era tiempo que no llamaba, pero yo le sirvo al Señor grandemente. Y estoy en una lucha espiritual terrible, familia contra de uno, miembros de iglesia contra de uno, hijo, esposo, todo el mundo en contra de uno. Y
1: cabazola,
2: baja. Estoy sufriendo mucho.
1: Jalay abajo. Y abasí, jalay. Siento el dolor de las almas y de usted que está sufriendo. El Espíritu me dice que está intercediendo por ti. En esta misma hora, en este mismo momento, el Espíritu de Dios está intercediendo por ti en esta noche. Y la llama, seca tus lágrimas esta noche. Hoy es ahora que Dios te quiere bendecir. ¡Ay, alaba, soba! El Espíritu de Dios intercede por ti, te fortalece. Y alaba, sana la ya. Porque el enemigo quiere que te vayas a correr. Y malaba, condaba. Pero aunque lo pierdas todo, con Cristo lo tienes todo. Y él tiene la última palabra. Rabacaya, toma control, Señor, de la familia de tu hija. En el nombre de Jesús, ayúdala, fortalécela, cúbrela en el nombre de Jesús. Amagua, gracias, Señor. La gloria es tuya. La gloria es de Dios. Dios te bendiga. Y shamalaba, sandaba. Sentimos una gloria bien linda de Dios. Y rabasandaba. Avanza, avanza, avanza, que Cristo te está llamando. Yanira Santana pide oración por sanidad por su esposo que está hospitalizado. lo ve que Dios está metiéndose en los hospitales también.

0: bien. Oramos por los confinados también, por Margarita Feliciano. Pide por su hija Carmona Angelí, por su papá Junior Carmona, por salud, para que el fuego de Jesús queme toda enfermedad. Margarita Feliciano de Ceiba. Dios bendiga a Wilma, a Sergio Alba, en el nombre de Jesús. 787-685-7758. Y nos quedan 22 minutos todavía de intercesión, de guerra espiritual, de oración por el pueblo. Cuamá, nuestra lucha no es contra sangre ni carne, es contra potestades satánicas, es contra principados. Su catarabasándaba. El que se descuida, el diablo lo va a utilizar. Al que le falta aceite, el diablo lo va a usar. Aunque esté en la iglesia, oye esto. Pero la guerra, como quiera, no es contra ti, no es contra mí, es contra el diablito, es contra los demonios, es contra el infierno. Pero las puertas del Hades no prevalecerán contra la verdadera iglesia. ¡Ay, amá! Shandarabaya. Prepárate, pueblo, con aceite de lo alto. Lo que necesitamos es presencia, es la unción de Dios, es la gloria de Dios para resistir. Que Dios le bendiga. Buenas noches.
1: Dios le bendiga, hermano.
0: Amén.
1: Me llamo María y quiero que oren por mí. Me duelen los hombros, el cuello y la cintura y me quiero reconciliar.
0: Otra vida para Jesucristo se reconcilia. ¿Y de dónde eres, hermanita?
1: De Carolina.
0: Amén. Vamos a orar primero por la reconciliación con Cristo y después por sanidad. Amén. Amén. Cierre sus ojos y dígale al Señor: Señor Jesús.
1: Señor Jesús.
0: Te acepto en mi vida.
1: Te acepto en mi vida.
0: Entra en mi corazón.
1: Entra en mi corazón.
0: Te pido perdón.
1: Te pido perdón.
0: Escribe mi nombre.
1: Escribe mi nombre.
0: En el libro de la vida.
1: En el libro de la
0: Amén.
1: Vida.
0: Ahora vamos a orar para que Dios le entregue la salud.
1: Amén.
0: Padre, en el nombre de Jesús, todo lo que pidas al Padre creyendo, dice Juan 14:12, yo lo haré. Dijo Cristo Jesús, ahora recibe, recibe sanidad, sanidad en tus hombros, en las articulaciones, por todas partes, recibe salud para tu cuerpo, recibe la sanidad, deseo que estés en salud, le dijo el Espíritu Santo al apóstol Juan, para, y le dio esa palabra al discípulo Gallo, recibe sanidad, deseas que estés en salud, el Señor, ahora, ¡Shalaba! Ha caído el fuego de Dios aquí. ¡Sóndale! Y Mashaya lava. Ahí recibe sanidad. Desaparece toda dolencia. Desaparece toda dolencia. ¡Ahora! Y Kamalaya. Está Dios ahí a la distancia glorificándose. Está en Carolina moviéndose. Está en Nueva York moviéndose. Está en todo Puerto Rico. Está Malaya. Está en España. Está la gloria de Dios moviéndose. Shaya. Recibe salud. Shaya. Gloria a Dios. Y Kabasabalay. Gloria a Jesús. Y Amahay. Y salay aquí. Y basojalay. Eres libre para adorar a Dios. Adóralo. ¡Ama! Dios te salvó y te sanó. ¡Shawalay! ¡Qué gloria! Dios te bendiga. Hay otra vida llamando. ¡Qué gloria ha caído aquí, hermano! Dios bendiga. Buenas noches.
2: Dios bendiga, Sonia de Ceiba.
0: Dios te bendiga. ¿Cuál es tu petición?
2: Es que cuando yo veo cosas cristianas, cultos cristianos, a mí me da sueño.
0: Amén. ¿Y qué quieres pedirle a Dios?
2: Que me dé cobertura y que rompa esas cadenas.
0: Amén. Eso es lo que le quieres pedir a Dios.
2: Yo entiendo que son cadenas, porque siempre que veo un culto, como ahora mismo que lo estoy viendo usted, me da sueño. Y cuando veo televisión corriente, no me da sueño.
0: ¿Y le pasa siempre?
2: Sí, muchas veces.
0: Sí, eso es una atadura. Eso es una atadura.
2: Sí,
0: pero,
2: yo oro.
0: Pero reciba su libertad ahora en el nombre de Jesús. Reciba su libertad. Dil, me declaro libre en el nombre de Jesús.

0: sanidad, Dios.
1: Recibe libertad. ¡Fuego de Jesús ahora! Diablo de sueño, te vas. ¡Fuera! En el nombre de Jesús. ¡Fuera! Cama, llama, lava. Levanta la mano y adora la gloria de Dios.
0: Amén.
1: Ama, sándaba. Gloria sea Jesús. Estamos en victoria. Dios te bendiga. 787-685-7758. Y cabarabasay. Nereida Encarnación pide por la salud de su nuera Ingrid García. Nelson. Gloria a Dios. Daisy Torres pide oración por su tía Aracelis, que el doctor le dio un mes de vida. Padre, haz tu voluntad en las vidas, en las peticiones. Concede cada petición de los corazones en el nombre de Jesús. Dios le bendiga. Buenas noches.
2: Buenas noches, amén. Necesito oración para una pierna que tengo bien mal hace 4 meses. Me van a dar bloqueo y llevo un tiempo sangrando también por un fibroma.
1: Amén. Vamos a orar para que Dios desaparezca ese fibroma.
2: Y el problema que tengo en la pierna, tengo un nervio pinchado.
1: ¿Y de dónde eres?
2: De Fajardo.
1: Gloria a Dios. ¿Estás oyendo por la radio?
2: Sí, Señor.
1: Padre celestial, poderoso Dios, poderoso en batalla, glorifícate. Dice la Biblia, tu palabra, Isaías 53:5, que por tus llagas fuimos sanados. Que Amalaya Saba, que por tus llagas, que por tus llagas.
2: Sí,
1: fuimos sanados en el nombre de Jesús. Ahora para tu gloria, Señor. Desaparece toda enfermedad. Que tu poder como dinamita fluya. Manifiéstate, manifiéstate. Manifiesta el don de sanidad. Glorifícate en el nombre de Jesús. Desaparece ese fibroma. Desaparece ese fibroma. Desaparece enfermedades en los cuerpos. Enfermedades mortales se van. Ahora, ahora, por la palabra. Por la palabra. Por la palabra. En el nombre de Jesús está hecho. Kabashai. Dios te bendiga poderosamente. Padre, sigue bendiciendo las almas. Sigan llamando. Estaba llamando otra vida. Llame nuevamente. Ahora sí, otra vida llamando. Dios bendiga, buenas noches.
3: Sí, buenas noches, Dios le bendiga, hermano. Es para que oren por mi hija, por sanidad, porque le van a hacer algo ahí, yo no sé, de la garganta, de la algo ahí de la garganta, algo que tiene, no sé el nombre, pero es algo que se relaciona con la garganta.
1: ¿No? ¿Cómo no?
3: Unos estudios, y yo confío que el Señor la va a sanar.
1: ¿Y de dónde nos oyes?
3: De
1: Juan Arias. Padre celestial, en el nombre de Jesús te entregamos estas peticiones. Glorifícate por el poder de tu palabra. Sana todo aquel que esté enfermo. Sana condiciones de salud para tu gloria. Muévete en el poder de la palabra. Muévete en el poder de la palabra, Espíritu Santo, en el nombre de Jesús. Gracias, Señor. La gloria es tuya.
3: Dios le bendiga, hermano.
1: Dios le bendiga. Las vidas que estaban llamando, llame nuevamente, que estamos atendiendo uno a uno. Llame nuevamente, por favor. No se quede sin oración. El pueblo orando conmigo. Dios bendiga a Alexis Torres, a Nancy Cruz, a Polonia. A todos los que se están conectando. Si alguno no lo he podido nombrar, perdone, que estamos aquí en la gloria, envueltos. Envueltos en la gloria de Dios. Envueltos en la presencia de Dios. Glorifícate, Padre Celestial. Sana al niño de 3 años que está entubado. Oramos por Mayra Rosado, que pide por su hijo Josué. Glorifícate salvando almas. Ya tenemos 3 vidas para Cristo. Si alguien más quiere a Cristo, estamos en tiempos proféticos. Estamos en lo último ya. Grandes terremotos, dijo Cristo, que pasarán. Grandes maremotos, las olas del mar acercándose a las costas. La erosión pasando en Isla Verde. Rabaquía Saba. Por Piñones. Vemos como el mar ya se sigue acercando a las costas, Cris, porque Cristo viene. Pero el juicio no es para la iglesia que está salva. Dios bendiga, buenas noches.
4: Dios bendiga, buenas noches. Le habla una madre que está aquí en Puerto Rico, en Río Grande, Puerto Rico. Estoy llamando para que oren por mi hijo, que está donde está esta tormenta ciclón. Y son categoría número 5, que va por las islas del Pacífico.
1: Oh,

0: Mi hijo
1: Sí.
0: está en Guam,
1: En
0: en
1: Guam,
0: el
1: sí que.
0: militar Guam, y que eso va a estar muy fuerte.
1: Sí,
0: Queremos
1: vi la
0: orar
1: noticia.
0: por todos esos familiares y todas las personas que están por allá.
1: Un tifón creo que categoría 5, ¿verdad?
0: Sí, que está, va a pasar esta noche, la madrugada, la noche de hoy es lunes, sábado, domingo,
1: Vamos a
0: sería para
1: orar.
0: ellos.
1: Padre Celestial, guarda al hijo de esta dama que está en Guam. Guárdalo de ese potente huracán. Guárdalo de ese fenómeno, Señor. En el nombre de Jesús, guarda a su hijo. Te rogamos que guardes a su hijo. En el nombre de Jesús. En el nombre de Jesús. Para tu gloria, Señor, muévete a misericordia. Ten compasión. Cándara vasaya. En el nombre de Jesús, muévete a misericordia. Te lo pedimos, te lo rogamos. Favorécelo. En el nombre de Jesús. Cándara. Gracias, Señor. Le creemos a Dios. Todo va a estar bien. Dios lo va a, te lo va a guardar. Dios te lo va a guardar en el nombre de Jesús. Cambasaya. Gloria a Dios. Dios bendiga a Germán Rodríguez y a su familia de Nueva York. Por fortaleza, por su recién nacida sobrinita. Que Dios bendiga a Cubeltier, que pide por esperanza a Cubeltier. Se me pasó el nombre por aquí. Dios le bendiga a todos los que están escribiendo. Dios bendiga a Emanuel. En el nombre de Jesús. Glorifícate, Señor. Sigue moviéndote, Dios. Sigue moviéndote, Dios del cielo. En el nombre de Jesús. Las vidas, me quedan 11 minutos. Las almas, la radio audiencia, todo el que me oye, me quedan 11 minutos de clamores. Vamos a clamar. ¡Ay, Salaya! ¡Y Rabastram! ¡Y Lucay Naruano! ¡Solaya Mastrayaba! Eloe Moshelilai Anduano Asai Kutai. Clamamos por las almas. Saraba. Por nuestro Puerto Rico. Líbranos de un gran terremoto. Sálvanos, guárdanos. Arayaba Sola y Azoque. Dios bendiga, buenas noches.
0: Le pido la oración por mis dos hijos que están descarriados y estoy orando justamente con ustedes para que Dios les dé mucho crecimiento.
1: Amén, hermanita. ¿De dónde lo oye, me dijo?
0: Desde Tampa, Florida.
1: Desde Tampa, Florida, oyendo. ¿Se está gozando?
0: Que sí, me estoy gozando. Aleluya.
1: Qué
0: que
1: bueno.
0: No me goce en Cristo.
1: Qué bueno es el Señor. Aleluya. Vamos a clamar juntos. Cándara, vashaya, lai. Padre, en el nombre de Jesús, clamamos con estos hermanos, clamamos con, junto con todo el que oye, junto con todo este pueblo, en el nombre, nos unimos al unísono, nos unimos a favor tuyo, nos unimos en tu voluntad, en tu voluntad. Ay, alaba, Soraya, en el nombre de Jesús, ten misericordia, glorifícate Dios, ten misericordia Dios de Estados Unidos, de nuestra tierra, de este terruño, de las naciones, de Venezuela, de Caracas, de La Guaira, de Guam, de las islas que están en el Pacífico, que son territorios de Estados Unidos, que están pasando este tifón, este poderoso huracán. En el nombre de Jesús, muévete a misericordia, salva a los confinados, bendícelos, en el nombre de Jesús. ¡Cava, chavalay! ¡Oba, Solaya! Y la abrazo.
0: Oh, gloria.
1: Guarda tu pueblo, Dios.
0: Amén.
1: Amalaya Sama.
0: El tiempo es corto, Señor. Salva las almas.
1: Eso lo es.
0: Oh, gracias, Señor.
1: Y lo ama. Gloria a Dios. Las vidas que estaban llamando, estamos en una gloria tremenda. Hay más vidas llamando. Llame al. Arayaba, Soraya. Yo lo que siento es el Espíritu de Dios aquí tomando control. Glorifícate ahora. Toma la radio audiencia. Sopla sobre ellos. Derrámate. Dios está tocando corazones. Está fortaleciendo en esta hora.

0: Levantemos los muros espirituales, los muros espirituales, dice Dios. Levántalos, iglesia, que estoy contigo. ¡Marayaba! ¡Uf! ¡Shalama Sanda! Dios bendiga, buenas noches.
1: Tú vas a orar por mí, por María de Carmen, hay algo que me estoy llamando en los oídos.
0: Vamos a orar. Y cabazo, laya, sama. Padre, sana al que tiene problemas en los oídos. Sana de sordera, sana dolencias. Sana todo problema en esta dama. Ahora, ahora, haz tu voluntad aquí. Muévete como tú quieras moverte. Como quiera te vamos a dar la gloria y la honra a ti. En el nombre de Jesús. ¿Y de dónde nos sintoniza?
1: De Luquillo.
0: De Luquillo. Dios te bendiga, hermanita. Fuerte abrazo.
1: Amén.
0: Canda machala y abasó marabacaya. Padre, detenga esto. ¡Y abasó lea! ¡Ay, alabazo, loba! Detén esta ola de violencia, Padre Celestial, en el nombre de Jesús. Dios bendiga, buenas noches.
1: Dios le bendiga más, le habla Millán de Vega Baja.
0: Dios te bendiga.
1: Pido por fortaleza y por mi vida espiritual y por las almas que no conocen a Dios.
0: Amén, en el nombre de Jesús. Padre Celestial, nos unimos con esta petición de esta dama. Glorifícate en la vida de tu hija, contesta las peticiones. Muévete Dios salvando, sigue salvando las almas. Nos unimos con esta petición. Estamos orando, intercede Espíritu Santo. Y alayabacua. En el nombre de Jesús. Amada. Salayaba. En el nombre de Jesús. Ema, llama, sondalaya. En el nombre de Jesús. Prospera tu obra, Señor. Haz sanidades en el nombre de Jesús. Dios te bendiga. Amén, nos gozamos. La otra vida que estaba llamando, llame. Si alguien más quiere ser salvo, llama. Pueblo, tenemos que dejar los dimes y diretes. Las competencias infantiles. Vuelvo y recalco, los celos ministeriales. La porquería de la carne. Las fornicaciones tienes que dejarlas. Sirva a Dios en espíritu y en verdad que Él te ama. Él te ama. Pero tenemos que ponernos para nuestro número. Servir a Dios. Él no te deja. A pesar de tu condición, te ama. Te levanta. Pero métete en el fuego de verdad. Y vamos a dejarnos de cuento. Macua tu asaba. Dios bendiga, buenas noches.
1: Santurce, para pedir por familia,
0: por
1: nieto y por
0: sabiduría. Amén, hermanita. ¿De dónde nos llama, me dijo?
1: De Santurce.
0: De Santurce. Padre Celestial, Señor, glorifícate en esta vida. En el nombre de Jesús, haz sanidades. Manifiesta tu gloria, tu poder. En el nombre de Jesús, ¿le sirves al Señor?
1: Sí.
0: Gloria a Dios. Únase conmigo en oración, vamos a seguir intercediendo. Amén. Estamos culminando el programa. Dios me la bendiga.
1: Amén.
0: De Santurce nos llaman. Alguien más que quiera convertirse a Cristo. Que quiera reconciliarse con Cristo. Padre, sigo orando por los enfermos. Por los que están en los hospitales. Por los que están de cama. Por los que tienen condiciones, que están esperando resultados. Que están esperando respuesta a las peticiones. Sin fe es imposible. Dice Hebreos 11:6. Agradar a Dios. Hay que creer que Él le hay, que Él está. Y si no puedes tener fe, dile al Señor, ayúdame, dame esa fe. Deposita esa fe en mí. Quiero creer como Abraham. Quiero creer como tus hijos. Quiero creer como iglesia. Que Él te va a ayudar. Él no falla. Él no falla. Te va a ayudar. Te va a sostener. Glorifícate Dios. Haz sanidades sobrenaturales, Dios. Toma control de la naturaleza. Romanos 8:22 dice que la naturaleza está gimiendo, esperando la manifestación de los hijos de Dios, porque Cristo viene. La naturaleza está gimiendo, está hablando, está afectada, está está diciendo que Cristo viene, que está esperando el rapto, que está esperando cielos nuevos. La naturaleza misma está hablando, está declarando que Cristo viene. ¡Shayaloba! Está esperando los cielos abiertos, las bodas del Cordero. La tierra está temblando porque Cristo viene, porque está esperando que la iglesia sea levantada. Maula 6. Dios bendiga, buenas noches.
2: Para oración por sanidad.
0: ¿De dónde nos llama?
2: De Hormiguero.
0: Ah, rabacá, ya va.
2: Y para pedirle al Señor que, pues, yo soy la que estaba llamando del brazo y gracias a Dios las placas salieron bien y ya el doctor me dio de alta.
0: Amén, aleluya. O sea que usted testifica que Dios la sanó.
2: Sí.
0: Ella llevaba un tiempo pidiendo por su brazo afectado y salió todo bien en las placas. Gloria a Dios. Nos gozamos. Padre, sigue bendiciendo a esta dama. Shambalaya. Sigue glorificando. Tu gloria cayó sobre ella. Gracias porque la sanaste. Sana a todos. Sana a todos los que están ahí por la radio. Bendice esta vida. Dale más de ti. Dale más de ti. Fortaleza. Bendición de lo alto. En el nombre de Jesús. Amalaya va. Gloria a Dios. Dios te bendiga. Cambaisai. Que Dios bendiga a Carmen Santiago. Rúa Cayalae. Se me acaba el tiempo, un minuto. Cuatorabaya. Y Mashaya la cae. Alguien más que quiera a Cristo. Cierro el programa en un minuto. Se te acaba el tiempo. Se nos acaba el tiempo. La puerta se está cerrando. La puerta se puede cerrar hoy. Hoy la tierra está gimiendo. Está esperando que la iglesia seamos levantada. Y a la llama. Si la tierra está esperando el levantamiento, la naturaleza, ¿cuánto más nosotros, la iglesia, debemos esperarlo? Debemos esperarlo. Termino. Mi esposa tuvo un sueño ayer donde veía que Cristo venía muy pronto, donde veía los desastres. Y ella se humilló en el sueño, en el suelo ante Dios. María Martínez pide por sanidad. Y la prima de mi esposa Nina Yesenia y la hija de su Heidi, su prima, testifican sanidades. Después me llama o me dicen más detalles para hablar cómo fue ese testimonio. Tenía agua en los pulmones. Después de la oración se secaron los pulmones, el agua se secó. Gloria a Dios. Dios me lo bendiga, Dios me lo guarde, toda la gloria, recuerda, es de Dios. Dios es el que hace aquí. Adoramos la gloria de Jesús. Buenas noches.
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No importa lo que estés pasando. No importa que dentro de nuestro país hay tantas malas noticias. Donde quiera que estés, pon tu familia en las manos de Dios. Y lo declaro, tu matrimonio, tus hijos, tu finanza, tu salud, está en las manos de Dios y todo estará bien.

Puerto Rico y Olo Familia. Tu familia no va a caer. No importa el diagnóstico de cáncer, no importa cuál sea tu situación. Si decimos como declaró Josué, yo y mi casa serviremos a Jehová, tu familia se va a levantar.

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0: 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Hola, soy Steven Rivera. Las promesas humanas pueden fallar, pero la esperanza puesta en Dios jamás se rompe. Él cumple lo que promete, siempre en su tiempo perfecto. En Romanos 5:5 nos dice, la esperanza no avergüenza, porque el amor de Dios ha sido derramado en nuestros corazones por el Espíritu Santo.
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0: 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Hola, soy Steven Rivera. No se trata de saber más, sino de decidir mejor. Por eso pídele a Dios sabiduría para cada paso, cada palabra y cada decisión. En Santiago 1:5 nos dice, si alguno de ustedes tiene falta de sabiduría, pídasela a Dios y Él se la dará. Qué fácil, ¿no?
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exaltamos, Señor. Queremos que tu Espíritu Santo se derrame como río sobre nuestras vidas. Fluye, Señor. Que tu gloria descienda sobre tu pueblo.

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0: Gracias a Dios. Te adoramos, Jesús. Mira cómo dice, dice.
1: Allí yo veo sentado.
0: Decía esta mujer.
1: Al Hijo de Dios.
0: Te adoramos, Jesús.

Jesús de Nazaret. La mujer decía, gracias a Dios. Y tiembla mi alma al pensar. Se pregunta.

0: 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Hola, soy Steven Rivera. El calendario cambia, pero más importante aún, el corazón puede cambiar. Este nuevo año no es solo una fecha, es una oportunidad que Dios pone delante de ti para empezar distinto, pensar distinto y caminar distinto. Lee Lamentaciones 3, 22 al 23, que dice: las misericordias del Señor son nuevas cada mañana. Grande es tu fidelidad. Comenzamos con un año nuevo y nuevas misericordias.
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de Mateo, capítulo 8, versículo 24, dice: y he aquí que se levantó en el mar una gran tempestad, y las olas cubrían la barca, pero él dormía. Tal vez tú crees que Dios está en silencio, pero hoy Dios viene a recordarte que su silencio no es su ausencia, que su silencio es una

0: 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Hola, soy Steven Rivera. Cuando la inseguridad nos invade, Dios nos recuerda que Él está con nosotros. En Isaías 41:10 dice: No temas, porque yo estoy contigo. No desmayes, porque yo soy tu Dios que te esfuerzo. Siempre te ayudaré, siempre te sustentaré con la diestra de mi justicia. En Dios, hermanos, encontraremos la fuerza para enfrentar cualquier reto.
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2: Gloria al Señor, Dios bendiga a toda esa audiencia hermosa de la Estación de la Familia. Candelita 7, te saluda el Pastor Eddie Rivera Candelita. Y hoy es domingo y usted sabe que cuando llega el domingo, nuestros servicios se llaman Domingos de Avivamiento. Servicios de avivamiento, porque cada domingo a las 6 de la tarde lo que el Espíritu Santo hace es extraordinarios milagros, sanidades, prodigios, salvación y restauración para nuestra familia. Así que te esperamos hoy a las 6 de la tarde y ven con toda tu familia. Dios nos ha entregado un mensaje sumamente poderoso y creo que el mundo grita, la tierra gime, que como nunca antes hay que acercarse a Dios, hay que buscar a Dios, hay que sacar tiempo para escuchar palabra, adorar su nombre, reunirse, ¿verdad?, con gente de fe para fortalecer ese vínculo y fortalecernos en el Señor. Creo que no cabe duda que hoy Dios se glorificará en cada una de nuestras vidas. Así que te esperamos. Invito a un amigo, invito a un hermano. Recuerda que estamos ubicados en Dorado, Puerto Rico, en el sector Espinosa, en la misma número 2. 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Te esperamos y sé que Dios hablará a tu vida. No todo está perdido, solamente lo que hace falta es un poco de fe y Dios hará el milagro. Te esperamos hoy en nuestro servicio de avivamiento, como cada domingo a las 6.

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0: 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Hola, saludos, soy Steven Rivera. Puede que no lo veas ahora, pero lo que haces hoy impacta generaciones. Tus acciones son semillas que marcan el mañana de tus hijos y de los que te rodean. Vamos a Mateo 7:16, que nos dice: por sus frutos los conocerán.
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puede ser esta persona tú, la persona que Dios ha redimido y salvado con su preciosa sangre, y tú por cualquier razón no le sirves más al Señor.

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pero que no ponga el fuego, que yo tampoco lo voy a poner. Y dile a ellos que cuando ellos comiencen a invocar el Dios que responda con fuego, ese es el verdadero Dios. Y dice la Biblia que cuando los profetas de Baal comenzaron a invocar,

invocar y no sucedía nada. Y Elías comenzó a decir, pero ¿dónde está el Dios de estos profetas? ¿Acaso está durmiendo? ¿Acaso está trabajando? Porque no le está respondiendo. Y dice la Biblia que Elías dijo, ahora me toca a mí. Y dice que tomó su buey, lo partió por mitad, buscó la

me gusta de esta historia es que en el versículo 30 dice que el altar quedó arruinado por causa de los profetas. Y dice la Biblia que Elías dijo: este altar hay que arreglarlo. Antes de que Dios mande el fuego, primeramente hay que arreglarlo. Si tú quieres que Dios mande el fuego, vas a tener que arreglar el altar para que se queme la depresión, para que se queme la ansiedad,

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palabra dice que la oración de fe sanará al enfermo y que tú lo levantarás. Y si hubiese cometido pecados, le serán perdonados. Perdónanos, Señor.

0: 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Hola, soy Steven Rivera. A veces callar es más sabio que responder. No todo se tiene que ganar con argumentos. Dios muchas veces actúa más en el silencio que en el ruido. En Proverbios 17:28 dice, aún el necio cuando calla es contado por sabio.
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2: 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Wow, esto es una cosa increíble, que verdaderamente vale la pena darle al Señor sin recibir nada a cambio. 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Dios es fiel y Dios es poderoso. 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

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Hola, soy Steven Rivera. No entres al nuevo año con pesos que no te corresponden. Dios no te diseñó para cargar solo. Entrégale lo que te agobia. En los Salmos 55:22 nos dice: echa sobre el Señor tu carga y Él te sustentará.

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0: 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Hola, soy Steven Rivera. A lo largo de la historia, la mujer ha enfrentado desafíos, ha luchado por justicia y ha dejado una huella imborrable en la sociedad. Su fortaleza no siempre ha sido reconocida, pero su impacto es innegable. Hoy conmemoramos su esfuerzo, su resiliencia y su dignidad. Que nunca falte el respeto, la equidad y el reconocimiento que merece. En Proverbios 31:25 dice, le da fuerza y dignidad y se ríe sin temor al futuro.
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Señor, tú tomaste, Señor, mis pecados en esa cruz. El precio que yo, Señor, tenía que pagar, tú lo pagaste por mí. Y no cualquier precio, Señor, sino precio de sangre. Y es por ese sacrificio que hoy, Señor, puedo levantar mis manos hacia ti. Puedo levantar mis manos y cantarte, Señor, a ti. Sabiendo que no hay condenación porque mis pecados han sido borrados, Señor, en esa cruz. Que así como dice tu palabra, Señor, ese verdadero amor que nos amó a nosotros primero. Ese es el amor que nos invita. Que nos atrae con cuerdas de amor, Señor. Y nos demuestra que eres un buen padre. Que estás ahí esperando por nosotros. Que aun cuando estaba perdido en el lodo, Señor, tú me llamaste por nombre. Y hoy tengo la libertad de poder adorarte. No porque yo soy fiel, porque no lo he sido, Señor, porque te he fallado muchas veces, sino que cuando yo, Señor, he sido infiel, tú, Señor, permaneces fiel. Y hoy puedo experimentar ese amor de buen padre que dice:

0: 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Hola, soy Steven Rivera. Vivimos bajo una presión constante por ser los mejores, los más productivos, los más admirados. Pero Dios no busca perfección, busca sinceridad. Su gracia es suficiente en tu debilidad. En 2 de Corintios 12, 9 dice: Bástate mi gracia, porque mi poder se perfecciona en la debilidad.
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No importa que dentro de nuestro país hay tantas malas noticias. Donde quiera que estés, pon tu familia en las manos de Dios. Y lo declaro, tu matrimonio, tus hijos, tu finanza, tu salud, está en las manos de Dios y todo estará bien.

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No importa el diagnóstico de cáncer, no importa cuál sea tu situación. Si decimos como declaró Josué, yo y mi casa serviremos a Jehová, tu familia se va a levantar.

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Deja toda hipocresía a un costado esta noche. Quita toda máscara religiosa y hagas lo que tengas que hacer en la presencia de Dios ahora. Rasga tu corazón y no tus vestidos, dice la palabra. Lloren los sacerdotes entre la entrada y el altar.

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0: 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Hola, soy Steven Rivera. A veces dejamos para después lo que debemos hacer hoy. Pero la Biblia nos anima en Eclesiastés 9:10. Dice, todo lo que te viniere a la mano para hacer, hazlo según tus fuerzas. No pospongas el propósito de Dios en tu vida. Hoy es el mejor momento para actuar.
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Hola, soy Steven Rivera. Lo que declares este año puede que marque el rumbo de tu vida y la de otros. Usa tus palabras para levantar, no para destruir. Lee Proverbios 10:11 que nos dice: la boca del justo es fuente de vida.

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3: El Señor Jehová me entregó una arpa para que yo le adore, en espíritu y en verdad. Cuando yo adoro a Dios, los demonios corren.

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0: 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Hola, soy Steven Rivera. Los hijos necesitan disciplina. Sí, pero sobre todo necesitan amor, tiempo y palabras que edifiquen. Cuidar su corazón es tan importante como corregir su conducta. En Colosenses 3:21 dice, padres, no exasperen a sus hijos para que no se desalienten.
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0: 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Hola, soy Steven Rivera. Tal vez sientes que tus oraciones no han sido escuchadas, pero Dios nunca llega tarde. Confía, porque Él tiene el momento perfecto. Mira, en Jeremías 33:3 dice, clama a mí y yo te responderé y te enseñaré cosas grandes y ocultas que tú no conoces.
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0: 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Ríe a la voz y ve con toda tu familia a nuestro servicio hoy, día avivamiento, a las 6 de la tarde en la iglesia Tabernáculo en pie de guerra, una casa que está en avivamiento. Muchas, muchas bendiciones.
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0: 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Hola, soy Steven Rivera. Sabes que en medio de las pruebas y dificultades de la vida, recordemos que Dios nunca nos deja solos. Él ha hecho promesas eternas a su pueblo, promesas que son fieles y verdaderas. Dios promete fortaleza cuando nos sentimos débiles. En Isaías 41:10 nos dice: No temas, porque yo estoy contigo. No desmayes, porque yo soy tu Dios, que te esfuerzo. Siempre te ayudaré, siempre te sustentaré con la diestra de mi justicia. Él también nos ha prometido paz en medio de las tormentas. Jesús nos asegura en Juan 14:27, La paz os dejo, mi paz os doy. Yo no os la doy como el mundo la da. No se turbe vuestro corazón, ni tenga miedo. En los momentos más oscuros, Dios promete ser nuestra luz y nuestra salvación. En el Salmo 27:1 encontramos esta verdad, donde dice: Jehová es mi pastor y mi salvación. ¿De quién temeré? Jehová es la fortaleza de mi vida. ¿De quién he de atemorizarme? Y cuando nos sentimos solos, recordemos la promesa de su presencia eterna. En Mateo 28:20 Jesús declara: He aquí, yo estoy con vosotros todos los días hasta el fin del mundo. Cada una de estas promesas nos recuerda que Dios es fiel, que su amor es inquebrantable y que nunca nos abandona. En Cristo encontramos el refugio, la paz y la esperanza que necesitamos cada día. Síguela pasando bien con nosotros.
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4: Bueno, Dios les bendiga, Dios me lo guarde. Óyeme, te saluda el pastor Eddie Rivera Candelita desde los Estados Unidos. En esta ocasión, ¿verdad? Ya que estamos en unos días de descanso, pero siempre paso por aquí, por nuestra emisora Candelita 7, la estación de la familia, para siempre convocar a nuestra bella audiencia que no se pueden perder nuestro culto de avivamiento, porque dejamos ready y set un servicio coordinado de avivamiento poderoso. Tendremos hijos de casa que van a estar a cargo de la adoración, los levitas en vivo adorando. Tenemos una predicadora de la casa que Dios usa muy, muy, muy hermoso, hoy a las 6 de la tarde. Así que todo está coordinado, nuestro culto corriendo de forma normal para todo aquel que esté en la radio, que quiere buscar un milagro, que quiere reconciliarse con el Señor, que desea ser ministrado porque está pasando un mal momento. Esta noche es para ti. Tabernáculo en pie de guerra te recibe con los brazos abiertos desde las 6 de la tarde. 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Para mí como pastor es una gran bendición que usted se dé cita, que respalde estos servicios y que no se pierda lo que Dios está haciendo. El domingo pasado la casa estaba llena, llena, llena de vida. Una cosecha de alma impresionante y Dios hizo cosas extraordinaria. Hoy no va a ser la excepción y yo me voy a gozar, ¿verdad? 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Muchas, muchas bendiciones.
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verso 36 en adelante. Uno de los fariseos rogó a Jesús que comiese con él, y habiendo entrado en casa del fariseo, se sentó a la mesa. Entonces una mujer de la ciudad que era pecadora, al saber que Jesús estaba a la mesa en casa del fariseo, trajo un frasco de alabastro con perfume, y estando detrás de él a sus pies, llorando, comenzó a regar con lágrimas sus pies y lo enjugaba con sus cabellos y besaba sus pies y lo ungía con el perfume. Cuando vio esto el fariseo que le había convidado, dijo para sí: este, si fuera profeta, conocería quién y qué clase de mujer es la que le toca, que es pecadora. Padre, te damos gracias por tu bondad, por tu palabra. Gracias por tu misericordia. Y gracias por esta oportunidad hermosa que tú nos das de disertar tu palabra. En el nombre poderoso de Jesús. Cuando nosotros hablamos de adoración, que es un tema tan común que se habla en la iglesia, y a la misma vez es un tema contradictorio dentro de la iglesia. Fuera de la iglesia no es contradictorio, en la iglesia es contradictorio. Mire qué cosa, porque la adoración no pertenece a lo de afuera, pertenece a la iglesia. Cuando nosotros hablamos de adoración, la adoración se expresa de diferente manera, de diferente forma. La adoración se expresa en la oración, la adoración se expresa en el sacrificio, la adoración se expresa en la ofrenda, la adoración se expresa en la alabanza, la adoración se expresa en los cánticos, la adoración se expresa en el ayuno. La adoración se expresa en la inclinación y en el servicio. Y esa última dos, tanto en hebreo como en griego, cuando se hablan de esos términos, son términos que hablan directamente de lo que es la adoración, pero implica obediencia y servicio. A mí me parece que cuando se habla de adoración, en ese último término, puede ser que claudicamos muchas personas en obedecer, que es mejor que los sacrificios, y en servir. Yo no puedo concebir un creyente en Cristo que no sirva. Si para todo usted lo que tiene es un interés económico, usted no está sirviendo. Y tampoco se le puede contar como un acto de adoración. Perdóneme, yo soy Gilberto Ventura, pastor de la Nueva Iglesia Sinaí. Yo creo que el evangelio no es para enriquecerse, aunque tengo claro que Dios prospera. Vamos a dejarlo claro, porque hay gente que quiere confundir humildad con abandono. Porque el silencio. La gente cree que las personas humildes son la gente pobres o las gentes abandonadas. Mi mamá me enseñó que una cosa es ser pobre y otra cosa, se lo voy a decir en palabra de mamá, y otra cosa es ser puerco. Yo se lo estoy diciendo en palabra de mamá. El léxico mío es muy diferente al de ella, pero así lo dijo mamá. Y mamá es mamá.
Mi mamá me decía, si tú lo que tienes es una muda de ropa,

y se ensució, tú la vas a lavar, la vas a atender, y mientras se seca, acuéstate, ponte a orar, ponte a hacer otra cosa hasta que la ropa se seque y te pone de nuevo una ropa limpia. A veces nosotros creemos que ser humilde o ser sencillo es no prosperar en nada, y eso está muy lejos de los términos bíblicos. Claro, usted y yo no podemos cambiar algo que Jesús dijo. Jesús dijo: a los pobres lo tendréis siempre en la tierra. El que Jesús haya dicho que siempre vamos a tener pobre no significa que Jesús te está diciendo que no te esfuerces y que te quede en pobreza. Cuando nosotros hablamos de adoración, hablamos de obedecer y hablamos de servicio. Y como le dije, el evangelio no es para enriquecerse, como en el mundo moderno y especialmente en Occidente y otros países se está viendo el evangelio. El evangelio no es levantar una iglesia como un kiosco para vender. Que el evangelio no es un producto, hermano. Y yo escucho múltiples veces de gente que dice: lo que no se anuncia no se vende. Eso yo no puedo llevarlo al evangelio en el sentido de que yo tenga que vender un producto. Las personas que vienen a la iglesia tienen que venir a un lugar donde la iglesia sea una comunidad sanadora. La iglesia no puede ser un lugar o un foro de contienda o de controversia. Aunque usted y yo podemos diferir en puntos doctrinales. Aunque yo creo que más diferimos en punto dogmático, porque la doctrina, hermano, no se complique la vida. Si la Biblia dice que esto es negro, no importa cómo yo desee verlo, es negro. No hay problema con eso. Cuando nosotros hablamos de adoración, hoy yo quiero que usted y yo podamos ver la adoración más allá del ayuno, de la oración, del sacrificio, de la alabanza, del cántico, de la ofrenda. Yo quiero que usted y yo podamos ver la adoración en un punto, en un factor más allá de eso que estamos acostumbrados a verlo. Soy de los que creo y afirmo por la Biblia que la adoración es un estilo de vida. Que con todo lo que yo haga, yo pretendo adorar a Dios con todo lo que yo hago. Te saludo, yo adoro a Dios. Ofrendo, yo adoro a Dios. Te abrazo, yo adoro a Dios. Levanto las manos, yo adoro a Dios. Canto, yo adoro a Dios. Todo lo que se haga en el servicio a Dios es un acto de adoración. Esa adoración externa que tú y yo podemos practicar tiene que venir de una actitud interna del corazón, porque déjeme explicarle algo. La Biblia dice, Primera de Tesalonicenses capítulo 5, y todo vuestro ser, espíritu, alma y cuerpo sea guardado irreprensible para la venida del Señor. Si tiene que ser guardado irreprensible para la venida del Señor, entonces no basta con que yo alimente mi alma. Yo tengo que cuidar mi cuerpo. Yo tengo que cuidar mi espíritu. ¿Por qué? Porque el hombre es un ser integral. Y déjeselo explicar en Arroyo Habichuela. Con el cuerpo yo le sirvo a Dios. Levanto las manos, alzo las manos, me muevo, brinco, salto, me arrodillo con mi cuerpo. Yo le sirvo a Dios. Con mi alma yo alabo al Señor. Bendice, alma mía, Jehová, y no olvides ninguno de sus beneficios. Él es el que perdona todas tus iniquidades, el que sana toda tu dolencia, el que rescata del hoyo tu vida, el que te corona de favores y de misericordia, el que sana toda tu dolencia, el que rescata.

levanta del hoyo tu vida de modo que te rejuvenezca como el águila. Jehová es el que hace justicia y derecho a todos aquellos que padecen violencia. Sus caminos notificó a Moisés y a los hijos de Israel sus obras. Misericordioso y clemente es Jehová, lento para la ira, grande en misericordia. Si la misericordia de Dios se ha manifestado en tu vida, tú tienes razón para alabar y adorar a Dios. Habrá alguien que adore, habrá alguien que alabe, habrá alguien. Con mi cuerpo le sirvo a Dios, con mi alma le alabo, pero con mi espíritu le adoro. Entonces, tanto para servir, tanto para alabar y tanto para adorar, yo tengo que involucrar la tres partes de mi ser: el espíritu, el alma y el cuerpo. Porque la adoración va más allá de lo que le acabo de expresar. Aquí tenemos un pasaje, ¿quién no lo conoce? Y mientras el evangelio sea evangelio, de este pasaje alguien va a tener que predicar. Aquí hay tres personajes, tres protagonistas en el escenario. El primer protagonista, Simón el fariseo. Algo está haciendo feedback. Simón el fariseo. Simón es el que invita a Jesús. Simón representa la religión, Simón representa la ley, la clase alta. En mi opinión propia, creo que Simón invitó a Jesús por prestigio. No porque realmente quería atender a Jesús. Si usted lee el pasaje, Simón invita a Jesús a su casa. Por ende, tenían que haber otros fariseos allí. Así que Simón es el representante de la ley, el representante de la religión, y le interesa, quiere que Jesús venga a su casa. Hermano, si a usted lo invitan a una casa, es para atenderlo. Yo he ido a visitar casa de creyentes en Cristo y no me han invitado ni a entrar. Significa que no le interesa que yo esté allí. Sí, porque yo no creo que su casa sea el servicarro. ¿Sí me entendió? Pero peor aún, yo he ido a visitar personas que están en la casa y no se molestan ni en abrir la puerta. Así que si en una ocasión fui a visitarlo y usted ve que han pasado, como dice la canción, pasarán más de 1,000 años, yo no vuelvo a su casa. Así que Simón invita a Jesús y no le presta la atención que se merece un invitado. Y acuérdese una cosa, no lo tenía que atender por atender porque era Jesús. Cualquiera que él invitara, tenía que atenderlo. Segundo personaje en el escenario, y que la Biblia lo deja claro, una mujer que no dice su nombre ni su nacionalidad, que no dice de qué mate plátano nació, pero que el adjetivo que le dan es que es una mujer pecadora. Ya de entrada es una mujer para rechazarla. De entrada. Esta mujer, que no conocemos su nombre, y aunque hay un caso similar, pero con María, la hermana de Lázaro, pero a María no se le llama mujer pecadora. Esta mujer entra en el escenario porque se

entera que Jesús está allí. Al enterarse que Jesús está allí, le da a usted la intención de pensar que la mujer estaba pendiente cuando podía ver a Jesús. La mujer había escuchado tanto de Jesús que estaba a la expectativa cuando, en qué momento pasaría por allí y ella iba a intervenir en medio del escenario. Así que la Biblia la declara una mujer pecadora que te representa a ti, que me representa a mí. ¡Ah! Y el término de qué pecador es que es una mujer adúltera, pero aunque tú no seas un adúltero o una adúltera, esta mujer te representa a ti, me representa a mí. Porque todos al llegar ante a Cristo recibimos los rechazos, recibimos los prejuicios de la gente, el abandono en algún momento. Esta mujer por su condición es rechazada. Esta mujer es juzgada. Esta mujer es condenada. Y por eso se traduce que esta mujer sufre rechazo. Si usted ha leído el pasaje de la mujer samaritana iba a buscar agua no a la hora más conveniente, que sería en la mañana, iba a la hora donde se supone que esa hora ya el que había ido a buscar el agua haya ido a buscar el agua. ¿Por qué? Por su condición. Y Jesús llega en el escenario de ella. Y ahí usted conoce esa historia. Así que esta mujer llega aquí. El tercer personaje o protagonista es Jesús. Jesús que fue invitado, Jesús que representa la gracia, Jesús que representa la misericordia, Jesús que representa la segunda oportunidad y en muchos de nosotros la tercera, la cuarta, la quinta. Y el que se crea estar limpio de pecado, arroje la primera piedra. O sea, ¿cuántas veces el Señor ha tenido que perdonarte a ti y a mí? Y las que faltan. Te conviene guardar silencio, aunque se supone que es para glorificar a Dios por lo bueno que ha sido contigo. Jesús representa esa segunda oportunidad. Jesús representa esa nueva vida. Jesús representa ese nuevo pacto. Jesús representa ese nuevo nacimiento. Jesús representa lo nuevo para mi vida. Fíjese en el verso 37 que el pasaje dice, ya mismo le empiezo a predicar. Entonces una mujer de la ciudad que era pecadora, al saber que Jesús estaba sentado a la mesa en casa del fariseo, trajo un frasco de alabastro con perfume. Y estando detrás de él a sus pies, llorando, comenzó a regar con lágrimas sus pies, lo enjugaba con su cabello, besaba sus pies y lo ungía con el perfume que trajo. A mí me llama la atención que la mujer espera que Jesús esté sentado a la mesa. Ese término le tiene que llevar a usted a hacer una exégesis de que si la mujer se presentaba cuando Jesús viniera, de entrada la iban a expulsar. De entrada no la iban a dejar entrar, número uno, porque era mujer y segundo, porque era pecadora. Porque era una reunión de hombres. Así que de entrada usted tiene que visualizar que la mujer está expuesta y no solamente expuesta a que le expulsaran o no la dejaran entrar, a que la apedrearan. Bueno, ahora ustedes tienen leyes y derechos, en aquel entonces no habían. La mujer espera que Jesús se siente a la mesa.

En otras palabras, ya él está ahí y rápidamente cuando entra, no saluda a Simón, no saluda a los fariseos, no saluda a los discípulos. Ella va directamente, como decimos aquí, a lo que vinimos. Ella quería encontrarse con Jesús, ella quería expresarle algo a Jesús y fue directamente a la mesa. Me llama la atención que no le va de frente a Jesús. Échale mano, porque es que eso lo tiene que llevar usted a una exégesis. Ella no le va de frente a los pies. Ella se va detrás. Ahí está. Y trajo consigo un frasco de alabastro con perfume. El alabastro era, como usted decía, mármol, una piedra de las que hacían frasco. Cuando se depositaba lo que se depositaba en el frasco, si usted quería tener acceso al depósito, tenía que por obligación romper el frasco. ¿Qué tiempo lo llevaba? ¿Cuánto dinero tuvo que juntar para comprarlo? Lo importante es que lo guarda para una ocasión especial. Échale mano, que ahorita vamos a hablar de esto. La mujer no viene con la mano vacía. La mujer no se presenta simplemente a decirle a Jesús, perdóname. La mujer trae consigo algo para Cristo, no para Simón. No para los discípulos, que de entrada, tanto en este caso como en el otro, dijeron, esto no se pudo haber vendido a los pobres. Trae consigo un frasco. Este vaso tiene un depósito. Note los detalles intencional del escritor. En estos versos 37 y 38. Número uno, saber que estaba a la mesa. ¿Y por qué a la mesa? Porque se supone que la mesa no es para pelear. Se supone que la mesa es para compartir. Se supone que la mesa es para disfrutar un alimento, lo que sea. Se supone que en la mesa es un acto de confianza donde yo te voy a comunicar algo que por el ajoro de día no tengo la oportunidad de comunicártelo. Esa dinámica no se da en muchos de nuestros países occidentales, porque unos comen en el cuarto, otros comen en la cocina, otros comen frente al televisor, otros comen en el carro, y no hay espacio para comunión. Uno de los factores por los que tenemos una familia totalmente desequilibrada, rotas, fragmentada. Primer detalle es saber que estaba a la mesa. Segundo detalle, estando detrás de él. ¿Por qué? Porque era mujer y porque era pecadora. Es que no había espacio para ella. En el tiempo de Jesús no había espacio para ella en casa de un fariseo. Yo le garantizo a usted que ni aún la esposa del fariseo estaba sentado a la mesa. La mujer irrumpe, entra y si ton ni son, sin pedir permiso, se lanza directamente a los pies. ¿Por qué no se tira a los pies del fariseo? ¿Por qué no se tira a los pies de unos discípulos y se tira a los pies de Jesús? Porque el único que podía ser empático con

con ella y tenía una segunda oportunidad, era Jesús. Dale un aplauso al Señor. Tercero, se tira, pero se tira a sus pies. En otra palabra, se inclina. Porque, mano arriba, mano arriba. La mujer no vino a sacarse una foto ni un selfie con Jesús. Eso usted y yo tenemos que llevarlo a traducción cuando venimos a adorar. Que muchas veces en un culto la mayoría de la gente está más pendiente a la foto que va a sacar, a tomar la foto, a tomar la toma. Déjele eso al que tiene multimedia en la iglesia, o a la que, como a veces la pastora o alguien, para coger el culto. Deje eso, usted entréguese a adorar. Es que usted no puede recibir bendición mientras usted está pasando al altar y lo que está pendiente al predicador. Su pensamiento está dividido. Perdónese, lo estoy corrigiendo. Es como cuando, por ejemplo, vengo para acá y de una vez la gente en venir a entregarse a la adoración se entrega al cántico de los adoradores de acá. A usted no es el que está para cantar, ellos son los que están para cantar. Usted está aquí para humillarse, usted está aquí para adorar, usted está aquí para arrodillarse, usted está aquí para levantar las manos, usted está aquí para orar por el que está al lado. Se tira a sus pies. Y cuando se tira a sus pies, un detalle, se tiró llorando. O sea, la mujer estaba desesperada. La mujer estaba angustiada. La mujer estaba necesitada. Se tira a los pies llorando, y es tanta las lágrimas que moja completo los pies de Jesús. Y cuando estaba llorando, comenzó con tanta lágrima a regar sus pies, que no solamente eso, tampoco trajo un pañuelo, un pañito. Dice que con su cabello empezaba a secar, a enjugar las lágrimas en los pies de Jesús. Ahí está. Otro detalle que hay en el pasaje: que besaba sus pies sin cesar. Está llorando, está inclinada, está postrada, está derramando toda su alma en lágrimas, lo está enjugando con el cabello. Y no cesaba de besar los pies de Jesús. Y para aquellos que tienen conflicto cuando en la iglesia se hace un lavatorio de pie, que los diáconos ponen una vasija que están esterilizada y cuantas cosas, y hay gente que son creyentes en Cristo. Los otros días me escribieron, pero de lejos, me escribieron de los Estados Unidos, que yo creía de hacer lavatorio de pie en la iglesia. Yo le dije, pues mira, yo lo creo, yo lo practico, es parte de una ordenanza, pero eso no es antihigiénico. Eso, mira, si peor es lo que tú botes en la letrina que lavarte los pies. No, yo no dije nada mal porque la Biblia lo dice así. Esta mujer, a Jesús no le lavaron los pies, ella lo está lavando. Esta mujer, a Jesús no le están pasando una toalla.
ni con alcoholado, ni con cloro, ni con nada de eso. Ella está lavando los pies de Jesús.

postrada porque ella está haciendo un acto de adoración. Oh, gloria al nombre del Señor. Oh, gloria al nombre del Señor. Oh, gloria al nombre del Señor. Y no solamente está derramando lágrimas, lo está enjugando, está besando los pies de Jesús, que en medio de su adoración, que besaba sus pies sin cesar, lo ungía. En otras palabras, quebró el frasco, lo quebró. Mi alma alaba, alguien tiene que adorar a Dios. Alguien tiene que adorar a Dios. Quebró el frasco. Porque si no lo quebraba, no podía salir el depósito. Eso te hace algo, te da sentido a tu vida. Mi alma alaba a Dios. Hay un momento en que tú y yo tenemos que quebrarnos. Es más, te voy a decir más. Dios nos permite prueba a nosotros para quebrarnos, para que salga de nosotros lo mejor de nosotros. Alguien puede adorar a Dios. Alguien puede adorar a Dios. Y lo ungía con el perfume. Ahora donde yo quiero caer. Verso 39, 40. Cuando vio esto, el fariseo que le había convidado. Note la intención del que escribe. Note la intención. Cuando vio esto, el fariseo que le había convidado dijo para sí: Este si fuera profeta, conocería quién y qué clase de mujer es la que le toca, subráyelo, que es pecadora. Simón hizo dos cosas. Primero, juzga. Segundo, murmura contra Jesús. Y dice, si fuera profeta. En otras palabras, lo que él quería investigar y dejar claro acaba de suceder, porque este no es profeta nada. Acaba de confirmarlo. Estoy diciendo, este no invitó a Jesús porque quería pasar un día, una tarde, una velada maravillosa. Lo primero es que lo juzga. Lo segundo es que murmura contra Jesús. Número uno, si fuera profeta, conocería qué tipo de mujer es. Y mira lo que dice. ¿Qué clase de mujer es la que le toca? Échele mano. Yo se lo voy a traducir en español. Este hombre lo que le está diciendo a Jesús, que Jesús está dejando que todo eso suceda porque a Jesús le interesa que esta mujer lo toque. Y como esta mujer es una mujer de la vida pública, ¿quién sabe el brete? Vamos a usarlo en palabras de acá. ¿Qué hay entre esta y este? Sí, porque cuando se refiere a Jesús dice este. Se deja tocar porque le interesa, porque le gusta. Él no está viendo el acto de la mujer, la valentía de la mujer, el atrevimiento de la mujer.

solamente ve que este que profeta se deja tocar de esta que es una mujer pecadora. Y de la mujer dice para sí, murmura para sí, que esta mujer no es solamente pecadora, es una adúltera y es una inmunda. Dime con quién andas y te diré quién eres. Si se deja tocar de una mujer impura, inmunda, es porque te es igual a ella. Yo estoy haciendo un exégesis del pasaje, ¿verdad? Y de la intención del que escribe. Así que Jesús en el verso 40 le responde. Entonces respondiendo Jesús le dijo: Simón, una cosa tengo que decirte. Y él dijo: di, maestro. Como Jesús conocía la intención de su corazón, lo puso a hacer un juicio justo. Dos acreedores, dos deudores, a su acreedor uno le debía 500 denarios. Eran dos. Uno le debía 500 denarios y el otro 50. Y no teniendo ello con qué pagar, perdonó a ambos. Di pues cuál de ellos le amará más. Lo puso a hacer un juicio justo. Y Simón dijo: yo creo que al que más se le perdonó debería amarlo más. Debería amarlo más. Y Jesús le dijo, y eso le saltó: bien has respondido. Mano arriba. Mano arriba. ¿Quién de ustedes realmente tiene suficiente como para pagarle a Jesús lo que Jesús ha hecho por usted? No, yo ni tiré piedra, ni vi al guardia, ni le corrí al guardia. Pero no tengo con qué pagarle al Señor lo que ha hecho con mi vida. Digo, yo no sé de qué, cuál es tu, si lo tuyo, lo importante es tu apellido o lo que tú eres, porque hay gente que vive de apariencia todo el tanto. ¿Acaso tú tienes lo suficiente o lo mínimo para pagarle a Jesús lo que ha hecho por tu vida? De verdad, ¿acaso ustedes tienen, alguien de ustedes tiene para pagarle a Jesús? Porque lo que hoy tú eres, tantos años atrás tú no eras nada. ¿Tendrá usted como para pagarle al Señor? Y muchas veces cuando enfrentamos cosas creemos que a todo el mundo le debe de pasar eso menos a mí, porque yo soy fulano de tal, porque yo oro, yo diezmo, yo vigilo, yo ayuno, y a nadie, a todo el mundo le pase, pero a mí no debería pasarme. Dios es injusto conmigo. Tercera mano arriba. A Dios no le interesa ni tu prosperidad, ni tu bendición es grande, ni tu riqueza, ni tu felicidad. A Dios le interesa tu salvación. Porque hay gente que ha interpretado que si yo no tengo lo que tiene el vecino mío, es que yo estoy en pecado. Lo que la gente no puede ver, y créame, la que yo le he vivido aún en la iglesia. Aún en la iglesia yo fui burla de muchos líderes de la iglesia. Pero ¿sabes qué? Lo que ellos nunca han podido ver,
que a pesar de la escasez que viví, a pesar de los momentos difíciles que he vivido, mi servicio a Dios ha sido el mismo. Amo a Dios.

Dios sobre todas las cosas. Si viene la prueba, como canta Vicente Montaño, venga la prueba, venga la lucha, yo sé que el Señor va a venir en cualquier momento. Yo sigo adorando al Señor, mi alabanza yo sigo dándola al Señor. Como dice el Salmo 90, sacrifica a Jehová alabanza, invoca.

tengo mucho, tengo poco, que si me denegaron aquello, la Biblia dice, sacrifícame alabanza. Mi alabanza no depende de que tú me saludes o me dejes de saludar. Mi alabanza no depende de lo que me dan o me dejen de dar. Mi alabanza no depende de lo que tengo o de lo que voy a adquirir. Mi alabanza depende de que estoy agradecido de un Dios que ha tenido misericordia de mí. Alguien puede alabar a Dios. Alguien puede alabar a Dios. Entonces, más allá de un ayuno, más allá de una oración, de un sacrificio, de una alabanza, de un cántico, de una fiesta, de una acción de gracia. Mano arriba. La adoración es una entrega. Dice el que está a tu lado, la adoración es una entrega. La adoración es una entrega. La adoración es una entrega. La adoración es una entrega. Y pasa por mi memoria aquel niño que estaba en la iglesia, que cuando los diáconos pasaron el gasofilacio, como usted le quiere llamar, cuando lo pasó, él no tenía para ofrendar. Y le dijo al diácono, póngala en el piso. Y el diácono le dice, esta es la ofrenda, póngala en el piso. Pero niño, tú no ves que estamos en un acto de alabanza, de adoración. Póngala en el piso, le dijo el niño al diácono. Cuando el diácono puso el gasofilacio, él metió los dos pies dentro del gasofilacio y le dijo, Señor, no tengo ofrenda, pero mi vida cógela completa. Mi vida es tuya completa. Mi alma alaba a Dios, mi alma alaba a Dios, mi alma alaba a Dios, mi alma alaba a Dios. Mire, hermano, ¿sabe qué me lleva a mí a la atención? Usted va a ver que dice que la mujer se postró. Y cuando esta dinámica sucede, rápidamente, como dice por ahí, la mente mía pega a correr por la Biblia. Y encontré Marcos capítulo 5, verso 22. De un hombre llamado Jairo, principal de la sinagoga. Que llega Jesús desesperado, Marcos capítulo 5, verso 22. Que llega desesperado porque su hija había muerto. Y mira lo que dice el verso. Vino uno de los principales de la sinagoga llamado Jairo. Y luego que le vio, ¿qué hizo? Se postró a sus pies. Ah. Sigo buscando y en el mismo capítulo 5 de Marcos, verso 33, mientras Jesús va a casa de Jairo, una mujer interviene, interrumpe en el camino con un flujo de sangre hacía 12 años. Una mujer que decía para sí, si tan solamente tocare, si tan solamente tocar el borde, si tan solamente tocar los flequitos del manto, si tan solamente no tengo que tocarlo a él porque no se me permite, además soy una mujer inmunda, tengo un flujo de sangre, me van a apedrear, pero si tan solamente tocar el borde de su manto, yo seré sana. Se metió entre la multitud, luchó en medio de lo que la podían pisotear y tocó. Cuando tocó, Jesús dijo, alguien me ha tocado. Wow. Cuando la echa y la descubre, mire lo que dice el verso. Entonces la mujer, temiendo y temblando, sabiendo lo que en ella había sido hecho, vino y ¿qué? Y se postró delante de él. Encuentro. En el capítulo 7 de Marcos, en el verso 25 y 26, la famosa mujer sirofenicia, que tenía una hija con un espíritu inmundo, endemoniada la hija, y que estaba pendiente a ver cuando Jesús pasara. Pendiente cuando Jesús llegara a la región, porque era una región de gentiles,

Pero que Jesús llegó. Y cuando esta mujer, que dice el verso, porque una mujer cuya hija tenía un espíritu mundo, luego que oyó de él, vino y se postró a sus pies. Y el verso 26 dice: la mujer era griega, era sirofenicia de nación, y le rogaba que echase fuera de su hija el demonio. Mire qué cosa interesante. La mujer no trae a la hija endemoniada, porque la hija es un problema. La mujer no carga con la hija ni amarrada. La mujer llega donde Jesús. Y alma alaba a Dios. Le dice a Jesús: ten misericordia de mí. Misericordia de mi hija, que es atormentada por un espíritu inmundo. ¿Sabe lo que Jesús le dice a esta mujer? Vete en paz, como creíste te sea hecho. Y cuando llegó a su casa, la hija estaba en su juicio cabal. Pero la mujer se postró. Por eso el salmista en el capítulo 51 de ese salmo, versos 15 al 17, el salmista expresa, salmo 51, 15 al 17. ¿Sí lo tenemos? Señor, lo primero que quiero es que abra mi boca para que ella publique. Abre mis labios y publicará mi boca tu alabanza. Abre mis labios y publicará mi boca tu alabanza. Abre mis labios y publicará, que tú haces con el tuyo cerrado. Abre mis labios y publicará mi boca tu alabanza. Abre mis labios, abre mis labios. Aleluya, aleluya. Es que yo estoy alabando en el corazón. No, se alaba con la boca, con la lengua y con la boca. Abre mis labios y publicará mi boca tu alabanza. Verso 16. 16. Porque no quieres sacrificio, que yo lo daría. Tú no quieres sacrificio, que yo lo daría. No quieres holocausto, que yo también lo daría. Verso 17. Los sacrificios de Dios, échale mano, son el espíritu quebrantado, al corazón contrito y humillado no despreciará tú, oh Dios. En otras palabras, tengo que doblegarme, tengo que postrarme, porque aunque te puedo dar un sacrificio, aunque tengo para darte una buena ofrenda, aunque tengo para hacer esto y hacer lo otro, lo que tú buscas es mi corazón, lo que tú buscas es mi espíritu quebrantado. Y a ese corazón contrito y humillado, postrado, tú no lo vas a despreciar. Hermano, aquí es donde el orgullo es basura. Aquí es donde el ser pedante es basura. Aquí es donde tú tener renombre es basura. No vale de nada. Mi alma alaba a Dios. Lo que tú haces o debes o puedes hacer es basura cuando tu corazón no está humillado ante la presencia de Dios. Entonces, más allá de una oración, de un ayuno, la alabanza es una entrega. La adoración es una entrega. La pregunta es: ¿qué traíste hoy para el Señor? ¿Qué traíste para el Señor? Mi alma, la. ¿Qué traíste? Déjeme aterrizar de este avión con primera de

0: Crónica capítulo 21, verso 22 al 24. Y yo quiero que tú lo puedas leer conmigo. Quiero que lo puedas leer conmigo. Por causa de una mala decisión del rey, Dios le da a escoger entre estas tres cosas. David escoge caer en la mano de Dios porque el hombre no tiene misericordia, y de verdad que no se equivocó en eso. David no se equivocó en eso, hermano. El ángel de Jehová desenvainó la espada y mató 75,000 hombres en Israel. La mortandad era eminente. Yo quiero que tú vayas conmigo a este pasaje. David se da cuenta del pecado que había cometido, y junto con los ancianos, la orden en el cielo estaba dada que el ángel de Jehová siguiera para Jerusalén para devastarla. Pero en medio del transcurso, capítulo 21 de Segunda de Crónica, verso 22 al 24, me parece que, o no, yo creo que más. Lea conmigo del verso 22. Entonces dijo David a Onán, que era jebuseo: dame este lugar de la era para que edifique un altar a Jehová. Échele mano. Oiga, yo quiero que usted lea conmigo esto. Antes que usted se me muera, yo quiero que usted lea conmigo esto. Leemos de nuevo. Verso 22. Entonces dijo David a Onán: dame este lugar de la era para que edifique un altar a Jehová. Dámelo por su cabal precio para que cese la mortandad en el pueblo. Y Onán respondió a David: tómala para ti, y haga a mi señor el rey lo que bien le parezca, y aún los bueyes daré para el holocausto, y los trillos para la leña, y trigo para las ofrendas. Yo lo doy todo. Fuerte. Entonces el rey David dijo a Onán: no, sino que efectivamente
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0: 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Hola, soy Steven Rivera. La confianza en Dios nos lleva por caminos seguros. Proverbios 3, del 5 al 6 nos dice: fíate de Jehová de todo tu corazón y no te apoyes en tu propia prudencia. Reconócelo en todos tus caminos y Él enderezará tus veredas. No importa lo incierto del futuro, cuando confías en Dios, Él dirige tus pasos.
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3: Bueno, Dios les bendiga, Dios me lo guarde. Óyeme, te saluda el pastor Eddie Rivera Candelita desde los Estados Unidos. En esta ocasión, ¿verdad? Ya que estamos en unos días de descanso, pero siempre paso por aquí, por nuestra emisora Candelita 7, la estación de la familia, para siempre convocar a nuestra bella audiencia que no se pueden perder nuestro culto de avivamiento, porque dejamos ready y set un servicio coordinado de avivamiento poderoso. Tendremos hijos de casa que van a estar a cargo de la adoración, los levitas en vivo adorando. Tenemos una predicadora de la casa que Dios usa muy, muy, muy hermoso, hoy a las 6 de la tarde. Así que todo está coordinado, nuestro culto corriendo de forma normal para todo aquel que esté en la radio, que quiere buscar un milagro, que quiere reconciliarse con el Señor, que desea ser ministrado porque está pasando un mal momento. Esta noche es para ti. Tabernáculo en pie de guerra te recibe con los brazos abiertos desde las 6 de la tarde. Es importante que usted entienda que usted puede llamar para información al 787-685-7758. 685-7758. Y también usted puede buscar el PIN en Google Maps como Tabernáculo de Oración Candelita. Para mí como pastor es una gran bendición que usted se dé cita, que respalde estos servicios y que no se pierda lo que Dios está haciendo. El domingo pasado la casa estaba llena, llena, llena de vida. Una cosecha de alma impresionante y Dios hizo cosas extraordinarias. Hoy no va a ser la excepción y yo me voy a gozar, ¿verdad? Desde los Estados Unidos voy a estar viendo el culto por YouTube y escuchándolo por la aplicación, pero quiero decirte que no te pierdas tu milagro, no pierdas la bendición. Hoy hay un milagro para ti. Ríe a la voz y ve con toda tu familia

0: a nuestro servicio hoy, día avivamiento, a las 6 de la tarde en la iglesia Tabernáculo en Pie de Guerra, una casa que está en avivamiento. Muchas, muchas bendiciones.
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Bueno, saludamos a toda la radio audiencia en otro día de domingo de Poder de Dios, culminando ya este fin de semana de sábados y domingos de poder. Gracias al Señor. Saludamos a todo el pueblo que está en sintonía, como siempre. Gracias a Lourdes Galarza, a Keniel, que están desde la aplicación saludando y comentando, gozándose de la fiel sintonía. Que Dios bendiga a Karen, a Maribel Avilés,

a Mari Rivera. Dios le bendiga poderosamente. Recuerde comunicarse con nosotros al cuadro de la bendición al 787-685-7758. Te habla la voz de tu hermano y amigo Luis Serrano en esta bendición. Así que no se vaya nadie. De 3 a 4 estarán conmigo nuevamente en Orando por el Pueblo, donde esperamos otra bendición bien bonita. Anoche nos gozamos grandemente, así que la fiesta espiritual continúa hoy. Y recuerde, hoy hay culto, servicio de adoración, de avivamiento en la iglesia, aquí en la iglesia Tabernáculo en Pie de Guerra, aquí mismo en la finca, en el sector Espinosa, carretera número 2 de Dorado, Puerto Rico, donde les esperamos en el amor de Jesucristo. Recuerda que Jesús te ama, Cristo vive y Cristo viene muy pronto. Así que les invitamos, Iglesia Tabernáculo en Pie de Guerra. Hay un asiento para ti y estaremos orando por todas tus peticiones. A lo largo del turno estaremos hasta las 5, estaré yo personalmente hasta las 5 con ustedes en la locución. De 4 a 5 estará nuestro hermano el pastor Rudy Márquez. En la palabra correrá y hará el efecto también. Así que súbele el volumen y seguimos con más bendición. 787-685-7758.

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Bueno, llámenos al 787-685-7758. Recordándote que nos vamos pronto para nuestra verdadera casa, para el cielo, muy pronto. Si tienes alguna petición, alguna necesidad, no dudes en llamarnos, no importa cómo te encuentres. Simplemente queremos orar por ti. Así que te exhorto a quedarte en sintonía, a gozarte de la presencia de Dios y a llamarnos para orar juntos. Nuestro hermano Eric está en las llamadas de los teléfonos hasta las 3 y pico de la tarde, así que aproveche esta bendición, este mover. Maribel, Dios te bendiga. Lule Galarza, seguimos hacia adelante en el Señor. Súbele el volumen. Vamos arriba, pueblo. A las 3 seguimos orando por el pueblo.

Bueno, nos llama Alicia de Toa Baja, en sintonía por las 1350M, pide por su salud y por su familia. Así que estaremos orando por su petición. Dios bendiga a todo el pueblo que sintoniza por la cadena radial en todo Puerto Rico, en la aplicación o por Roku.

Nos llama Margarita de Ceiba, en sintonía por la 92.1 FM, y pide por Sara Carmona, que está, se encuentra hospitalizada. Vamos a estar orando por el milagro, para que le den de alta con bien y todo salga bien en el nombre de Jesús. Dios bendiga a toda la radio audiencia de la 92.1 FM, de la 1350M del sur, de la 90.1 FM Juana Díaz Ponce, 91.7 FM Oeste Mayagüez, 107.9 FM Noroeste del país, Isabel, Aguada, Aguadilla, Moca, y a todos y cada uno de los que están en sintonía, los confinados, nuestros hermanos confinados que se encuentran en sintonía siempre y tienen su casa como casa de Dios, la Iglesia Tabernáculo en Pie de Guerra. Les saludamos en el amor de Jesucristo. Fuerte abrazo. Lisi de Rincón, desde la 91.7 FM, pide por salud, por su familia, por su hijo que tiene cita en el tribunal y peticiones especiales. Así que aproveche que estamos un poco más temprano hoy, dándole candela a la radio audiencia, al altar radial, para que usted esté preparadito para el manjar que Dios tiene para ti, para esta fiesta espiritual, porque seguimos con más bendición. Hay más vidas llamando al cuadro de la bendición. 787-685-7758 es el número que respira vida. Nos llama también Genoveva de Juana Díaz, desde la 90.1 FM, pide por su hija Mariel, que la van a operar el miércoles. Vamos a estar orando, Genoveva. Gracias por tu sintonía y por llamarnos, fieles radio oyentes. Dios les bendiga. Hay más vida llamando, así que manténgase gozando de la presencia de Dios en esta hora, porque Dios está aquí y está contigo. No hay distancia para el Señor. Estamos orando. Así que domingo de poder de Dios, hoy 5 de julio, esperando que usted se encuentre bajo la presencia de Dios y reciba, y que reciba lo que Dios tiene para ti en este día. Raúl de Ceiba, a través de la 92.1 FM en sintonía, pide por salud, cobertura y familia. Estaremos orando, Raúl. 787-685-7758, la gran cadena Candelita 7. Cubrimos a nuestros hermanos pastores, a la familia pastoral, que se encuentran de vacaciones, gozándose ahí en la paz de Cristo. Los cubrimos en oración y les saludamos también. 787-685-7758, la gran cadena Candelita 7.

Bueno, nos llama Migdalia de Aguada a través de la 107.9 FM en sintonía. Va de camino a orar por una vida en un hospital. Pide para que Dios se glorifique. Amén. Estaremos intercediendo en el nombre de Jesús. Bueno, ya en breve venimos con un mensaje de reflexión del último tiempo y a interceder por el pueblo y a orar y a los clamores y a ministrarle a las vidas llamada por llamada. En vivo y en directo, recuerde que vamos a sacar llamadas al aire desde las 3 y 20 alrededor hasta las 4 menos 5. Así que no se vaya nadie. 787-685-7758.

Primero nos llama Elsa de Vega Baja. A través de las 1350M, oramos por su vida, por sanidad de sus piernas, salud y familia. Así que ya mismito venimos con orando por el pueblo y los clamores, así que no se vaya nadie. Te habla la voz de tu hermano y amigo Luis Serrano y seguimos en esta bendición bajo la presencia de Dios. Y recuerden que desde las 6 de la noche, hora de Puerto Rico, servicio de avivamiento aquí en la iglesia Tabernáculo en Pie de Guerra, en la finca, sector Espinosa, carretera número 2, en Dorado, Puerto Rico. Para más información, llámanos al 787-685-7758.

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1: Siento la señal del Espíritu, porque tú no eres un cobarde, tú eres de guerra. Ay, Robert, hay una unción demasiada. Oh, rakata basenda la bacaya basojaba. Dios cuenta con nosotros y cuenta contigo. Me gusta esa comunión, me gusta. Hay gente llorando, hablando en lenguas, sintiendo la unción.

Hay gente sintiendo a Dios. Ay, ay, ay, ay, ay, ay, ay, ay. Hay niños temblando. Mira, hay niños temblando. Hay jóvenes temblando. Hay damas temblando. Oh, yo sí. Oh, Dios, yo no sé. Irán, yo no sé cómo vamos a grabar esto. Pero no queremos hacer una grabación por hacerla. Queremos hacer algo en el espíritu para que la gente se pare en la línea de batalla a decirle a los demonios: yo soy de guerra. Yo soy de guerra. Dile al que está a tu lado: yo soy de guerra.

Gloria sea al Señor. Alabamos el nombre de nuestro Señor Jesucristo. Que Dios bendiga a toda la radio audiencia de una manera bien especial. Saludamos al pueblo de guerra que está en su sintonía, a todos los hermanos y amigos, y a todo radio oyente que se hace parte de esta bendición, y a los que están en las redes sociales. Los que están en las redes, compartan la página y el contenido de Estación de la Familia Candelita 7 y Radio Candelita 7, YouTube y Facebook. Así que les saludamos a todos, que Dios bendiga a mi amada esposa Nina Sky, Nina Serrano, Dios me la bendiga mucho. Que este próximo miércoles está de cumpleaños. Esa no se la esperaba. Saluda a mi esposa que este próximo miércoles está de cumpleaños, así que vamos a orar por ella y por Edieli, que mañana cumpleaños también. Y por todos y cada uno de ustedes. Maribel Avilés desde la aplicación. Carlín, no sé si Mari Rivera está por ahí. Carmen Rosín Marrero. Dios te bendiga. Keniel. Vamos a ver por aquí. Nereida en

Encarnación de Canóvanas, Lidia Rodríguez, Diana Rodríguez y a todos. Gracias por su sintonía. Leonor Pérez Negrón de Dorado, Dios te bendiga. Bueno, seguimos con el material del último tiempo. Anoche pude abundar algo sobre el tema de los principios de Dolores, que ahora mismo estamos en un tiempo de advertencia, de vivir urgentemente para Cristo. Y hablamos que no solamente en la gran tribulación iban a haber desastres naturales, sino de que en este tiempo vamos a ver una antesala, un preámbulo, no necesariamente los juicios de Dios, sino las consecuencias de la rebeldía y del pecado. Es lo que estamos viviendo en este tiempo. Todavía el cáliz de la ira de Dios, los juicios de Apocalipsis, no han pasado. También vale destacar que la verdadera iglesia de Cristo, que es salva, no va a vivir el cáliz de la ira de Dios, no va a sufrir los juicios. Por eso yo no entiendo por qué habemos algunos cristianos que se atemorizan, que tiemblan de miedo. Pero si usted es salvo, usted tiene una recompensa, una galardón, le espera la gloria, tiene la vida eterna. No hay que temer, el juicio de Dios no es para usted. Pero Dios nos advierte para arreglar cuentas con Él. En un tiempo donde Jesús dijo, leímos anoche en Lucas 21:11, que no solamente se levantarían nación contra nación, sino grandes terremotos. Ya eso Jesús lo habló incansablemente hace más de 2000 años. Y dijo que sería en diferentes lugares, que esto que está pasando ahora mismo iba a pasar a niveles mundial, internacionalmente. No solamente en Venezuela, iba a pasar en la China, en Puerto Rico, en otros lugares, en Estados Unidos. Como señal inequívoca de la advertencia urgente de estar preparado para el rapto. En este tiempo, anoche estuve en un periodo de oración como a la medianoche y sentía, ya casi un mes y medio, y como hace 2 semanas cuando pasó el terremoto en Venezuela, hubo una alerta de tsunami en Puerto Rico, que yo nunca había visto algo así, una alerta como esa en nuestro país, nunca en mi vida. Creo que desde el pasado siglo XX eso no ocurría, como desde el 1918, algo así. Y yo he estado teniendo unos sueños donde he visto las olas del mar entrando por el área metropolitana. Entre otros siervos de Dios que también Dios le ha hablado lo mismo. Y estamos orando para que no venga lo peor, para que eso no suceda. Pero hay una advertencia profética de que estamos bajo la lupa de Dios y en la balanza de Dios. Que si el gobierno de Puerto Rico continúa con corrupción, en rebeldía, y si la iglesia nos mantenemos fría, sin unidad de espíritu, sin vínculo de amor, bajo frialdad, rebeldía y relajo en los altares, esa advertencia puede suceder en cualquier momento, en cualquier minuto. Y el Señor me ha ido hablando que nos preparemos hasta materialmente. ¿Por qué? Porque hay una amenaza de escasez. Antes de la gran tribulación, todos esos eventos pueden ocurrir porque son principios de dolores. Pero tenemos que orar. Tenemos que calentarnos, vivir apasionado por Cristo, porque a esto no le queda mucho. Y esto muchas veces cuesta hablarlo, porque sé que es un trago un poquito amargo para consumir, pero
La voz de Dios no la va a parar nadie, no la va a callar nadie. Ya son dos o tres que Dios está levantando con voces de advertencia. Y entiendo que no es una casualidad. Lo hizo en el pasado, lo hace hoy y lo hará hasta el fin del mundo. En Venezuela, por otra parte, después de estos grandes terremotos, Diosdado Cabello y entre Delcy Rodríguez no han frenado, trataron de frenar, pero no pudieron. Una ayuda de Estados Unidos, de suministros y humanitaria para Venezuela, y se grabó con video. Para que usted vea hasta dónde llega la crueldad. El Espíritu Santo habló a través de Pablo en 2 de Timoteo 3:1 que en los últimos tiempos habrán hombres amadores de sí mismos, crueles, impetuosos, desobedientes, que no respetarían ni a los padres, que tendrían un corazón cruel, porque la manifestación, la visitación de demonios es muy grande en este último tiempo. Por eso sin Cristo no vamos a ningún lado, no vamos a ninguna parte. Usted puede tener inteligencia, pero sin Cristo no vamos para ningún lado. Y trataron de tener la ayuda. Hay una mafia en muchos gobiernos de este mundo. Hay mafias hasta de narcotráfico en Latinoamérica. Y por eso Dios va a comenzar a limpiar las casas, va a comenzar a limpiar naciones, va a comenzar a limpiar templos. ¿Por qué? Porque ya la maldad está llegando como un humo negro delante del trono de Dios, y pronto Dios va a acabar con el juego de algunos. Me hace sentir el Espíritu de Dios. Y calla la basonda, la va. 787-685-7758. Vienen tiempos de escasez, pero tenemos que orar para que no vivamos el juicio de Dios. Porque la iglesia verdadera no vamos a vivir el juicio de Dios. No vamos a ver lo peor. Tenemos esperanza. Ningún ser humano tiene esperanza excepto la iglesia de Jesús. Por eso es que el diablo le mete la mente a algunos: no vayas a la iglesia, nada. Eso es aburrido. Eso son unos fanáticos. Son unos exagerados, son rajatabla, son legalistas. O mira aquel, lo que quiere es chavo. O lo que quieren es hacerse rico. El diablo le mete eso en la mente. Pero usted vaya y busque de la palabra de Dios, porque Dios no falla. Quizás dos o tres en algún momento podemos hasta fallar en la iglesia, pero Dios no falla. La palabra de Dios es la misma, no cambia, no se muta. Te va a bendecir, te va a salvar como quiera. Aunque hayan dos o tres malos dentro del rebaño, si buscas de Cristo de todo corazón, Él te va a guardar, no te va a fallar. Él es fiel y verdadero. Sigue buscando de Dios. Malaya Sama. 787-685-7758. Es menester, es urgente reconciliarnos con Dios, humillarnos delante de Dios. Dios ha puesto en mi corazón desde este año, desde el principio, hacer eventos de humillación. Lo hice frente a la bahía de Cataño, en el frente marítimo. Dios se glorificó. Hubo un pueblo que recibió bendición. Nos humillamos delante del mar y le declaramos a los mares que se quedaran ahí. Que las fuertes olas se vayan atrás. Que permanezcan. ¡Shayalaba! Que permanezcan ahí. Porque hay una alerta máxima profética de disciplina de Dios para el pueblo. Kamba Isaya. 787 Kia Bayalaja. 685-7758. Alaba la gloria del Señor. Pasó la pandemia hace 6-5 años. Cristo dijo: iban a haber pestilencias, enfermedades contagiosas, habrá hasta terror, grandes señales del cielo. El 11 de septiembre de 2001 hubo un gran terror,
un ataque terrorista por el World Trade Center, que con un avión atacaron

las Torres Gemelas. Estuve la semana, hace como casi dos semanas allá, y pasé por allí con mi esposa y vimos los nombres de las lápidas, en lápidas de centenares de personas, y eso es parapelo cuando usted pasa por ahí. Se siente como una área nublada, como si una nube medio oscura nublara esa área ahí. Así sentía. Cristo dijo que habría terror en los principios de dolores. Ataques terroristas. Están matando en Nigeria, en Sudán, miles y miles y millares de cristianos. Religiones del terror. Religiones falsas. Un falso Dios con letra minúscula llamado Alá. Que hay gente que adora, que cree que es Dios, que tiene hasta una Biblia. Y en nombre de Dios matan a la gente, a cristianos, a judíos y a distintas personas. Bueno, ellos liquidan, desviven hasta otros árabes que no están en la facción de ellos radical. Así están trabajando los demonios en el último tiempo. Pero anoche hablamos que tenemos que, para poder librarnos de lo que viene, tenemos que recibir la lluvia tardía. La lluvia tardía, que no es otra cosa que la última, recibir la última lluvia de esperanza de Dios, el último derramamiento de Dios. La esperanza de la vida la tiene el derramamiento del Espíritu, que todavía está. Todavía Dios derrama y unge con doble porción. Todavía Dios hace milagros. Todavía Dios salva las vidas. Todavía Dios liberta a los demonios, liberta a los endemoniados. Todavía Cristo sana. Ahí es donde tenemos que meternos. Shamalaya bacaya basoma. Pero al mundo le esperan más desastres naturales. Estamos ahora mismo ante el fenómeno del Niño. Y con el fenómeno del Niño, el clima se vuelve extremo. Ahora mismo hay unas calores extremas en Estados Unidos, especialmente en el área este de Norteamérica, con temperaturas de 120 grados, 110, 114 en Nueva York, en Pensilvania, entre otros lugares, en Washington. En Europa han muerto más de 1,000 personas por las olas de calores. Más de 1,000 personas han fallecido por el calor extremo. Malaya soba. Cristo viene de verdad, pueblo. Cada día esto se pone más intenso. Cada día Dios nos sigue advirtiendo. Cada día más se acerca la gloriosa promesa y esperanza del levantamiento de la iglesia. Del levantamiento de la iglesia. Dios me manda a despertar al pueblo. ¡A despertar! Despiértate tú que duermes y te alumbrará Cristo. 787-685-7758. Dios nos siga advirtiendo, pueblo. Ya en breve voy a sacar llamadas al aire. Estamos culminando ya el mensaje de hoy. Reciba la presencia de Dios, que Dios está aquí. Reciba el consuelo de Dios. Vamos a orar seguir orando por Venezuela. Todavía Dios sigue rescatando gente de los escombros, vivos. Todavía Dios está haciendo milagros. Hasta animalitos se han salvado. Raba, calla, lava. La Biblia habla de señales en el cielo. Anoche hablamos que hay un proyecto conocido como Blue Beam Project, que la élite mundial, los grandes magnates han creado, y grandes científicos, para crear imágenes y señales falsas en los cielos. Señales tridimensionales. Pueden poner la cara de Jesús, la cara de cuerpo de supuestamente angelicales. Pueden crear supuestamente extraterrestres en las nubes, en los aires. Y todo es un proyecto de ciencia avanzado para un gran engaño que viene para el mundo, para cuando se levante el anticristo. Crear el engaño más grande que la humanidad nunca ha visto ni vivido. Shamalaba. Cuando pase el levantamiento de la iglesia.

0: cuando pase el arrebatamiento de la iglesia, el engaño más grande y más brutal va a venir sobre este mundo. Va a arropar las naciones del mundo. Van a quitar el amor de la patria. Formarán un solo gobierno, una sola religión. Quitarán las culturas, la soberanía de los países. Dividirán el mundo en 10 áreas geográficas confederadas. Dividirán el mundo en 10 regiones geográficas confederadas, con el poder del diablo gobernando, con un líder mundial y un falso profeta, un religioso falso, que va a hacer descender con señales extrañas hasta fuego de los aires, de los cielos, dice Apocalipsis 13:11. Candarabasaya. Y hay tecnología que puede hacer eso. Hay poderes de engaño demoníacos que pueden hacer eso. Vamos a orar por Puerto Rico, que ahora los brujos y los santeros quieren hacer actividades públicas. Trataron en Carolina. El alcalde no les dio el permiso, la autorización. Quieren adorar a Changó y a Ollá públicamente. Como si Puerto Rico fuera una cuna de circo. Como si fuera un país brujo. Pero la iglesia de Cristo no teme nada, porque las puertas del Hades no prevalecerán contra nosotros. Dice Mateo 16:19. Quilla vasalla la masanda. Gracias a Dios le cancelaron los permisos. Y esos rituales de santeros públicos que iban a realizar, los detuvieron. Mashaya. Hay llamadas entrando. Gloria de Vega Baja. Gloria de Vega Baja nos llamó. Carmen de Rincón, desde la 91.7 FM, pide para discernir el llamado del Señor, oración por salud mental y emocional. Y oramos por el nieto de Gloria de Vega Baja desde la 13:50 AM. Ahora voy a sacar llamadas al aire en vivo. Llámanos al 787-685-7758. Kia Masaya Laya. Glorifícate, Señor Jesús. Glorifícate, Dios de la gloria. Líbranos este año a Puerto Rico de un fuerte huracán. Líbranos de tsunamis, Padre. Amalaba Sabalay. Y Mansakaya Basakuma. Líbranos de un fuerte tsunami. Guárdanos del mal, de la brujería, de la santería. En Puerto Rico, a Estados Unidos, cúbrelo, a Israel. Dios va a seguir peleando por Israel. Dios va a seguir defendiendo a su iglesia, a su verdadera iglesia. Va a seguir peleando por nosotros, dice el Señor. Pero pronto va a ser separado el trigo de la paja. Pronto. Shamala y sama. Glorifícate, Dios amado. Llena tu pueblo, Dios. Te presento las peticiones del pueblo que está en sintonía. Bendice a Geraldo Guillama de Uruguay, a Zaida, a Carmen Rocín, a Carmen Rodríguez. En el nombre de Jesús, vamos a interceder ahora. Vamos a clamar ahora en el nombre de Cristo Jesús. Hay vida llamando. Señor le bendiga, buenas tardes, estás en vivo. Candelita 7.
1: Dios le bendiga, hermano. Yo quiero pedir la oración por Jaime Sánchez Maldonado, que tiene demencia senil.
0: Amén. ¿Y de dónde nos sintonizas?
1: De Hormiguero.
0: Vamos a orar ahora, hermanita. Padre Celestial, nosotros nos unimos en clamor, clamando, Señor, por las peticiones de este pueblo. Oramos ahora, Padre, a ti. Clamamos a ti, Señor, en el nombre de Jesús. Sana de demencia a ese varón ahí en Hormiguero. Haz de lo imposible posible. En el nombre de Jesús de Nazaret, glorifícate para tu gloria, para tu gloria. Gracias, Señor.
1: Señor, amén.
0: Dios le bendiga más. Anda, vasaya, hay presencia de Dios. Sara va queremo. Amani mastamoa. Bendízano a mi Vázquez. Sánala para tu gloria. Pide para que Dios le active el fuego en ella. Recibe el fuego. Adora a Dios. Ora a Dios. Y Dios va a derramar el fuego. Prepara ahí la leña. En el nombre de Jesús. Prepara el altar de tu alma. Amahualai.

Shamaraya Soma, Himalaya Stram, glorifícate Dios, sana al que está enfermo, rompe los altares del diablo, desactiva todo conjuro, en el nombre de Jesús, en el nombre de Jesús ahora, en el nombre de Jesús ahora, ahora, atamos la tiniebla, atamos los demonios, al hombre fuerte lo atamos, ahora, en el nombre de Jesús, y echamos fuera, fuera, fuera los altares del diablo, fuera la santería de Puerto Rico, fuera, fuera todo espíritu maligno, se sujetan los espíritus a los pies de Cristo, en el nombre de Jesús. Padre, defienda a Israel de los musulmanes, de Irán, de Hezbollah, Kimasaya, de los hutíes, en el nombre de los terroristas, libra a Washington, a Nueva York de ataques terroristas, a la Casa Blanca, líbranos de las olas del mar, y Masaya Rabasanda, líbranos de ataques del terror, ahora, en el nombre de Jesús, dale esperanza al pueblo hasta que suene la trompeta, que ellos sientan tu esperanza. Te pido por Carmen Rodríguez, que tiene una petición, por Nancy Cruz, por su salud. Tengo el teléfono de la radio para sacar llamadas en vivo. Quiero sacar llamadas al aire. Vamos a sacar llamadas al aire ahora. Si quieres reconciliarte con Jesucristo, llámanos. 787-685-7758. Que Dios bendiga a Jesse y a Evelyn. En el nombre de Jesús, a Zaida Caraballo, a Delgado, a Margarita Feliciano. Oramos por tu hija desde la 92.1 FM. Cabashaya Lama. 787-685-7758. José Rosado pide por él y por su papá. Oro por mi esposa que cumple años este próximo miércoles. Y machándala. Oro por Ediel y que cumple año mañana. En el nombre de Jesús, Samalaya. Sana cáncer, sana artritis, sana toda enfermedad respiratoria. Ahora, ahora, por la palabra, por tus llagas. Por tus llagas. Fuimos curados. Fuimos sanados. Y Macaya Lándaba. Libra Puerto Rico del narcotráfico. Del crimen. Del feminicidio. De la ola de violencia. De la violencia en las calles, en los hogares, en la familia. Cabashaya Lava. Glorifícate Dios. Glorifícate Dios. Bendice a Carmen Rodríguez. En el nombre de Jesucristo. Oramos por nuestra tierra. Oramos por Puerto Rico. Cúbrenos. Cúbrenos. Guarda nuestra entrada y salida. Guarda a los pastores. Guarda a los evangelistas. Guárdanos al cuerpo de Cristo, a todo el mundo. A todo el que forma parte de la iglesia a nivel mundial, en el nombre de Jesús. ¡Lía vaya soque! 787-685-7758. Que pierdan fuerza ahora los diablitos. Que pierda fuerza ahora la santería, los altares, las ¡Shabalaya! Ahora Dios, ahora Dios, sana diabetes. A Álvaro Pérez de Chiapas, México, sánalo de diabetes. Amalaya Saba. A Jesús Cuba de Miami, Florida, bendícelo. Macayaba, salva las almas. Salva las almas. Desaparece dolencia, enfermedades, tumores. Se van, se van. En el nombre de Jesús. Sana quistes en los ovarios, en los senos. Ahora. Oramos por Álvaro Pérez de México, que perdió la vista, tiene diabetes, en el nombre de Jesús. Cuamashabalaya, en el nombre de Jesús. Delgado Jorge pide oración por batallas en cada esquina, en el nombre de Jesús. Silaer Sur, Dios te bendiga, en el nombre de Jesús. Shamalaya Masomalaba, Iba Kayamay, en el nombre de Jesús. Sopla, bautiza con tu espíritu, bautiza con tu espíritu, bautiza con tu unción. Si alguien

0: quien fue sano y quiere dar un testimonio breve, llámenos. Me quedan 26 minutos de clamores, de intercesión de guerra ahora. Ahora vamos a seguir orando. Alguien que quiera la oración en vivo. Alguien más que quiera la oración en vivo. En el nombre de Jesús Padre, prepara la iglesia para los eventos que vienen. Trae fortaleza, trae tu paz, tu bendición, derrama de tu espíritu. Sana a todo aquel que está enfermo. Liberta al que está atado. Los que se sienten angustiados. Todo espíritu suicida los reprendemos y lo echamos fuera. En el nombre de Jesús, oramos por los confinados. Oramos por los matrimonios. Oramos por cada problema que tengan las familias, por cada problema que tengan los hermanos. Para que calientes a las iglesias, calienta a las iglesias, fortalece todo aquel que está caído, levanta al que está caído en el nombre de Jesús, restaura, trae vida, trae Amalaya Sama. Dios bendiga, buenas tardes, estás en vivo.
1: Voy para oración con mi salud, Dios mío.
0: Dios te bendiga. ¿De dónde eres?
1: De Luis Lloren Torres, Paulita, la que siempre llama.
0: Lloren Torres, ¿te sientes fatigada?
1: No, que yo tengo efisema, tenía, porque
0: efisema. Que estoy así. Ahora declaramos ese efisema sana. Padre, en el nombre de Jesús, bendice a la hermanita de Luis Lloren Torres, en el nombre de Jesús. Y cuida las almas en ese residencial. Sánala a ella, sánala por tu palabra. Proclamamos salud, proclamamos sanidad. Ahora, recibe el milagro. Efisema, te vas. Llámala en el nombre de Jesús.
1: Dios te bendiga
0: más. Luca Mahue, Mashocue. Dios bendiga al hermanito Brian García. Cuatua Llámala. Nuanuarua Soya. Rabasolía bajas, Simalabasolía hay, Shama Kuama, Shalai, Tutumoa, en el nombre de Jesús, sana Dios, nos cubrimos en la sangre de Jesús, fortalece a los hermanos, fortalece a los que están en batalla, bendice Señor, restaura, sana hasta sida, en el nombre de Jesús. En el nombre de Jesús, Señor, me muestra que hay una persona que quiere ser sano de sida. Iba, calla, lava. Sana, Señor, esa dama. Sana, Señor, esa vida. Tumores de cáncer, sánalo. Desaparecelos. Sana molestias en las espaldas. Toda depresión se va en la palabra. En la palabra. En el nombre de Jesús. Caibay. Glorifícate Dios. Sari Gómez, por sanidad de dolores en el cuerpo, y por su mamá Clara Luz. Pastor Jorge Canales, Dios te bendiga, ministro, hermano de Syracuse. Dios bendiga a Keniel. Oramos por la familia Gómez. Oramos por la familia Gómez, por el matrimonio y familia. Por Naomi Suárez de Lajas, tiene petición especial. En el nombre de Jesús. En el nombre de Jesús. Cubra Puerto Rico de toda devastación. De todo espíritu de error. De toda brujería. Ahora, en el nombre de Jesús. Te presentamos a Daniel Vázquez, que está orinando sangre. Sánalo. Haz tu voluntad, Señor, en las vidas. Responde cada petición. En el nombre de Jesús. Shayalaba, Amalawastoa, en el nombre de Jesús. Maluama, en el nombre de Jesús. Glorifícate, cubre la iglesia. Alguien más que quiera la oración en vivo. Me quedan 22 minutos de clamores en vivo. Shamalaya Kabasaba. 787-685-7758 es el número en vivo. Padre, libertamente del poder del diablo. Liberta las mentes de todo poder del diablo. En el nombre de Jesús. Bendice a Carmen Juárez. Liberta de depresiones, de ansiedades.

0: de toda situación de salud mental. En el nombre de Jesús, sana a los enfermos, sana al que está enfermo por la palabra. Por tu llaga fuimos sanados. Por tu llaga fuimos sanados. Hermanitos que están esperando el milagro hace años y hace meses, Padre, respóndele. Respóndenos a todos. Respóndenos a todos. En el nombre de Jesús. En el nombre de Jesús. Himalaya Sama. 787-685-7758. Anabel, les pido oración por finanza, por guianza, por protección. En el nombre de Jesucristo. En el nombre de Jesucristo. Malaya Samalay. Hay vida llamando. Dios bendiga, buenas tardes.
1: Dios bendiga, ma. Mire, yo llamé un domingo que me dolían las piernas y usted me oró y la pierna y me empezó a temblar y eso se me curó bien rápido. Gloria. Entonces, uy, Dios mío.
0: ¡Y a Sama!
1: Estoy llamando por mi nieto que tiene autismo y no puede evacuar.
0: Padre, en el nombre de Jesús, tú eres el mismo ayer, hoy y por los siglos. Creemos en ti, en el poder de tu palabra. Sana, Señor, al niño. Sana al nene que tiene autismo, el que está enfermo del estómago. Sana de la barriguita. Sánale ese estómago por tu palabra, por tu palabra, por tu palabra. Espíritu Santo, gracias que lo hiciste. Gracias, Cristo de la gloria. Gracias que lo hiciste. Espíritu Santo, sánalo. ¡Sánalo! ¡Llámalo! Dios lo sana. Te lo sana el Señor. En el nombre de Jesús, recibe la palabra de Dios. En el poder de la palabra. En el poder de la palabra. Que el nene reciba sanidad. Reciba salud. Por la palabra y la gloria de Dios.
1: Amén.
0: Le creemos a Dios, Cristo lo hizo.
1: Claro que sí. Dios lo bendiga.
0: Dios te bendiga más. La vida que estaba llamando, llame nuevamente, perdone que estábamos ahí en esta llamada. Llame ahora nuevamente. Gloria a Dios. 787-685-7758. Y sí, oramos por Ávaro de México. Dios bendiga, buenas tardes, emisora Candelita 7.
2: Amén, buenas tardes.
0: Amén. Di, ¿cuál es su petición?
2: Para que ore por mi nieto y para mis por mis hijos, que para salvación.
0: Amén.
2: Y por sanidad por mí. Y
0: amén.
2: Mi hijo que está en depresión van años también.
0: Amén. Padre Celestial, tú escuchaste todas estas peticiones, Señor, de tu hija. Yo te pido que le responda. Ama, laya, loa, vaya, roa. Te pido que le respondas, Padre, con milagros, con señales, con maravillas, para tu gloria. Que ellos te sientan, que ellos vean tu gloria, como dijo Moisés. En el nombre de Jesús. En el nombre de Jesús. Para tu gloria, Señor, está hecho. Sana, Señor. Bendice toda su casa, su familia. Sánala a ella. Recibe salud. Recibe salud por la palabra. Recibe salud por la palabra. En el nombre de Jesús está hecho. Gracias, Señor.
2: Amén. Angelina.
0: Dios te bendiga, Angelina. Le creemos a Dios. Dios bendiga. Estás en vivo.
3: No, yo llamé para que lo dijeran así como estaban hablando.
0: Ajá.
3: Amén. Dios le bendiga,
0: ¿no? Dios te bendiga más. 787-685-7758. Sé que Dios ha sanado más personas. Sé que hay más testimonios de la gloria de Dios. Si Cristo te sanó, da un gloria a Dios y llama. Si Cristo te salvó, llámanos también. Si quieres a Cristo, recíbelo públicamente, que Dios te va a anotar tu nombre en el libro de la vida. Dios bendiga, buenas tardes.
3: Amén.
0: Luis Serrano, estás en vivo en las llamadas por Candelita 7.
3: Sí, es que estoy pidiendo oración. Es Miguelina Vega de Fajardo.
0: Dios te bendiga.
3: Pido oración por Jornelis. Jornelis, una muchacha que tuvo, el esposo la agredió acá en Fajardo con un martillo en la cabeza. Y ella está en estado crítico.

0: en el centro médico.
1: Fíjate, y estábamos orando, puse en mis peticiones el que Dios guarde a las mujeres del feminicidio. Fíjate.
0: Esta ¿qué cosa? Llamada está siendo grabada.
1: En el nombre de Jesús, glorifícate, Señor. Amén. Oramos. Dios te bendiga mucho.
0: Okay, amén.
1: Padre, oramos por esta petición en el nombre de Jesús y por todos los que están llamando. Dios bendiga, estás en vivo.
2: Yo le bendiga, varón de Dios. Somos pastores de la iglesia pentecostal. Nada imposible para Dios. Lucas 1:37, en donde pastorea mi amada pastora Virginia Díez, de siervo del Señor José M. Rodríguez Martínez, pidiendo oración, ¿verdad? No solamente por nosotros, sino por muchas personas que están en necesidad, en aflicción en el mundo, pero pidiendo especialmente unas peticiones especiales que nosotros tenemos como pastores, ¿verdad? Que Dios siga guiándonos, dirigiendo, pidiendo dirección, guianza y sobre todo no tomar decisiones sin antes consultar a Dios. Por eso consultamos hoy a Dios aquí. Amén. A través de emisora, creyendo lo que dice la palabra, no consultemos a ídolos ni altares de Baal, sino habiendo Dios en Israel, ¿por qué consultar a los ídolos?
1: ¿De qué pueblo son?
2: Somos de Barceloneta, escuchamos la emisora
1: 101.3.
2: Sí, aquí en Barceloneta se oye, nosotros siempre tenemos la emisora de ustedes puesta en
1: nuestro lugar. Gloria
2: a Dios. Es una bendición, varón.
1: Amén.
2: Bueno, usted es un hombre de Dios tremendo y yo sé que Dios lo va a seguir usando como muchos de ustedes. Pero gracias. Nada, yo sigo creyendo que el Dios de Israel todavía está vivo, que sigue vivo y nos oye, tiene ojos y ve, oídos y oye, manos y palpa y pies y camina. Ese es el Dios de nosotros.
1: Amén.
2: Y boca que habla también.
1: Vamos a orar. Padre celestial, me uno. Ámalo. Lo ama y salva. Saya hay mía. Lua soque matuanuay. Shamara mananay. Shara la basandaba. Ay, abaso. Gracias, Señor. Gracias por esta unción fresca. Gracias, Señor. Concede las peticiones de mis hermanos y dirígelos en el nombre de Jesús.
2: Gracias, varón de Dios. Sentimos unción de lo alto. Presencia de poder. Se están cayendo cadenas. Pares del diablo.
1: Ahora, Dios los... ¡Es! ¡Hey!
2: Por la sangre de Cristo y en el nombre
1: de Jesús. Está Dios ahí.
2: Bendiciones, hermano. Y seguimos para adelante y para el cielo, siervo.
1: Amén, amado hermano. Dios te bendiga más, pastor. Kia Bachaja. Oramos por Suet Hernández de la aplicación. Las vidas que estaban llamando, sigan llamando. 787-685-7758. Me quedan 13 minutos todavía de clamores, de intercesión en el Espíritu. Shabaraba. Por su petición, llame corriendo, llame ahora, sálvate. Dios está bendiciendo las iglesias. Dios está bendiciendo los hermanos, los ministros, los pastores. Dios se está moviendo en las radios. Se está moviendo en los hospitales. Señor, dale de alta a gente hospitalizada que sus familiares han llamado. Oramos por Jessica Torres, por sanidad de su niño y por sus padres. En el nombre de Jesús. En el nombre de Jesús. Oramos. Oramos por el niño de Jessica Torres y por sus padres. En el nombre de Jesucristo, Padre. Las vidas que estaban llamando, llame ahora, que ahora sí, pendiente, que tengo la línea disponible ya. Ahora tengo la línea disponible. Si llamaste, llama ahora, que no está ocupada. 787-685-7758. Ahora, suelta, diablo, demonio, suelta la vida en esta hora. Te ordenamos que suelte las almas en el nombre de Jesús. Padre, glorifícate en el nombre de Jesús. Atamos el hombre fuerte. Está hecho en la autoridad de Cristo y de la palabra. Ahora mismo en el nombre de Jesús. Riva Kaya Sumi, Sumi Kai. Dios bendiga, buenas tardes.
3: Sí, mira, yo soy Ana Victoria de Vega Baja.
1: Dios te bendiga, hermanita.
3: Estoy llamando porque yo me aparté un poco. Pero que yo no voy a ningún lado ni voy a baile, pero que yo siempre estoy con la emisora Candelita puesta, pero ese mensaje que usted ha dado

llega a un, le ha tocado, porque lo que se aproxima para Puerto Rico es una cosa bien grande. Y yo me tengo que congregar, porque si no me congrego, sabrá Dios qué me pasará. Y yo soy sola, yo no tengo esposo.

0: Señor,
1: acuérdate de mí
0: acuérdate de
1: cuando
0: mí.
1: Vengas en tu reino.
0: Cuando vengas en tu reino.
1: No borres mi nombre.
0: No borres mi nombre.
1: Del libro de la vida.
0: Del libro de la
1: tu
0: vida.
1: Sangre.
0: Tu sangre.
1: Lavó mis pecados.
0: Lavó mis pecados.
1: Gracias, Señor Jesús.
0: Gracias, Jesús.
1: Gracias por salvarme.
0: Gracias por salvarme.
1: Soy salva.
0: Soy salva
1: ahora.
0: Soy salva ahora.
1: En el nombre de Jesús.
0: En nombre de Jesús.
1: Y amashalaya va. Oh, yo siento corriente, río de agua viva. Siento las corrientes. Reciba su bendición hoy, hoy, hoy, ahora. Esta es tu tarde de bendición, de salvación. Gracias, Jesús, por esta vida. Gracias por esta ancianita que es tuya. En el nombre de Jesús. Gracias, guerrera. Cristo te ama mucho. Y sola va. Siga intercediendo, que Dios escucha tus lágrimas. Y tus intercesiones son un aroma, un perfume al cielo. Abasoma, cándala, vaya. Gracias, Jesús de Nazaret, que estás bendiciéndola. Dale tu cobertura, cúbrela, cúbrela, cúbrela. ¡Amalaya, soba! Gloria a Jesús. ¡Ayaman, soloa! ¡Sharabakai! Gracias, Jesús. Un fuerte abrazo, Dios te bendiga más. Amén, hermanita. La gloria de Dios. Una alma, una vida ancianita se renueva con Cristo, se reconcilia por el temor que sienta Dios. Cabacha, a lo mejor no está en la calle, a lo mejor no está brincando y saltando, pero el temor a Dios nos hace separarnos más para Dios. Eso lo hace un corazón humilde, un corazón sencillo. Cuando nos humillamos ante Dios, Dios te levanta. Si te humilla, Dios te levanta. Oramos por Miriam de Jesús, pide por José Julio Rosa, por salvación. Raba aquí, Masalaya. Hay otra vida llamando, vamos corriendo. Señor le bendiga, buenas tardes. ¿Estás en vivo?
2: ¿Qué?
1: Sí, estás en vivo.
2: Que mi madre visita la casa de mi mamá con su sobrino, con su hijo.
1: Sí.
2: Y que mi hermana que vaya a la iglesia.
1: ¿Y de qué pueblo nos llama?
2: De Puerto Rico.
1: ¿Pero de qué pueblo? ¿De qué ciudad?
2: De Manatí.
1: Amén, gloria a Dios. Vamos a orar. ¿Le sirves al Señor?
2: Quiero reconciliarme con Dios.
1: ¿Quieres reconciliarte con Dios? ¿Y qué edad tienes?
2: 21.
1: 21. ¿Y quieres reconciliarte con Dios? Gloria a Dios. Dile al Señor, Señor Jesús.
2: No, Jesús.
1: Me reconcilio contigo. Te acepto, Señor.
2: Te acepto.
1: Como mi único Salvador.
2: Mi único Salvador.
1: Amén y amén. Amén. Padre, lávala. Ya tú la lavaste en tu sangre con esta confesión, esta declaración de fe. Ella es tuya, Señor. Ella clama por su familia. Salva a sus familiares. Ahora en el nombre de Jesús. Amén y amén. Que el Señor te siga bendiciendo, joven.
2: Gracias.
1: Dale la gloria a Dios que Él lo hizo.
2: Gloria a Dios.
1: Aleluya, camba y shaya. Dos vidas para Cristo. Sí. Abashamalai. Me quedan 6 minutos de programación. Llama corriendo. La otra vida que estaba llamando, llama. Oramos por Miriam de Jesús. Por su petición. En el nombre de Jesús. Si estás oprimido, llama con fe creyendo que vas a recibir lo que estás esperando de parte de Dios. Galdi, Dios te bendiga. En sintonía. Rabashamalai. Avaluasohaba. Glorifícate, cubre. El área metropolitana está bajo nubes negras. Y alaya saba. Pero la luz de Cristo quiere entrar. Te quiere alumbrar. ¡Recibe la luz! ¡Shabaloa! Dios bendiga, buenas tardes. ¿Estás en vivo?
3: Sí, buenas tardes. Dios le bendiga, hermano Luis. Para reconciliarme con el Señor y para que ore, porque cuando yo estoy orando, pues algo no me deja orar.
1: Aleluya. Otra vida se reconcilia con Cristo. ¿Y de dónde, de qué pueblo nos estás oyendo, hermanita?
3: De Toa Alta.
1: De Toa Alta. Vamos, cierre sus ojos, vamos a hacer la oración de fe por salvación. Repita conmigo, dile, Señor Jesús.
3: Señor Jesús.
1: Me reconcilio contigo.
3: Me reconcilio.
1: En esta hora.
3: En en esta hora.
1: Te pido

0: entres a mi vida.
1: Te pido que entres a mi vida.
0: Que escribas mi nombre.
1: Que escribas
0: en el libro de la vida.
1: En el libro de la vida.
0: Soy salva.
1: Soy salva.
0: Por ti, Jesús.
1: Por ti, Jesús.
0: Tu sangre me lavó.
1: Tu sangre me lavó.
0: Arriba acá, Padre, que toda cadena se calle ahora. Se calle ahora. ¡Maraya Sam! Se calle ahora. ¡Shabala! Se cayeron las cadenas espirituales. Se cayeron. Se cayeron. Nombre de Jesús. Recibe la gloria de Dios en tu vida ahí. Estás recibiendo la luz de Cristo. La bendición. La bendición. La presencia de Dios. Gloria a Jesús. Y Balaya Soma. Anuero Akasai. Shama la bacana. Gloria. Ahí recibe el fuego para orar. Recibe el fuego de Jesús. La pasión, el amor por Jesús. Te levanta Dios hoy, te levanta Dios hoy. Se fueron las ataduras. ¡Shamaloa! Amagua. Gloria a Jesús. Ha caído la gloria de Dios sobre ti. Ahí el fuego de Dios te consume. Te anima, te aviva. La gloria de Dios. La gloria del Señor te ato al cuerpo de Jesucristo. Nos gozamos grandemente por esta victoria. ¿Cuántos se gozan? Me quedan 3 minutos de programa. ¡Shayamalagua! Y Manaya está ahí. Alexi Torres, Dios te bendiga. Samahualía. Glorifícate Dios. Y Maya Sai, sigue obrando Dios, bendice a Mari Román, a Polonia Gómez, a Mari Toledo, a Keniel, la gloria de Dios, Shayalaya, a Nereida Encarnación, ahí la gloria de Dios ha caído, Shamalama, sobre la iglesia, sobre los hermanos, ministros, pastores, reciban el fuego de Dios para que cuando ministren, el domingo o esta semana, los diablos se vayan corriendo. Nombre de Jesús. Malagua Saya Quema. Sentimos a Dios. Dios bendiga, buenas tardes.
2: Para que me ayuden a llorar, porque cuando estoy ayunando, como yo sufro de migraña y gastritis, tengo que romper el ayuno porque es un dolor de cabeza que no puedo y ya que, pero yo quiero, yo por fe eso se va a quitar en el nombre de Jesús.
0: Amén, el nombre de Jesucristo. Familia, sí. ¿Desde dónde nos sintoniza? ¿Desde dónde nos oye?
2: San Juan.
0: Gloria a Dios. Amén. Padre, glorifícate en esta vida. Llénala, llámala. Glorifícate. Ayúdale, Señor, en su condición. Él no da carga que usted no pueda soportar. Lo más sencillo que hace por Dios, él lo ve. Y Rabacaya, bendice, Señor, esta dama. En el nombre de Jesús, ayúdale. Tú conoces su capacidad. Llénala de ti. Llénala. Llénala. Llénala de ti. Para tu gloria. Recibe la gloria de Dios ahora. Recibe el fuego de Jesús. Marabasa. Fuerzas nuevas. Fortaleza, recibe la salud. Amaya va en el nombre de Jesús. Ahí Dios te está fortaleciendo. Abasomalai, glorifícate Dios. Dios te está dando fuerza y salud divina. Hay medicina en Jesús. Amaya lava. Gloria a Dios. Dios te bendiga poderosamente. Le creemos a Dios, Dios está bendiciendo. Vamos con esta última llamada. Dios bendiga, buenas tardes, orando por el pueblo. ¿Estás en vivo?
3: Sí, Padre, por reconciliarme.
0: Otra vida se reconcilia con Jesús. ¿Y de dónde nos llama y tu nombre, varón?
3: De Miguel de San Juan.
0: De San Juan, gloria a Dios. Repite conmigo, Miguel, cierra tus ojos. Señor Jesús.
3: Señor Jesús.
0: Yo te acepto. Como mi único Salvador.
3: Como mi único Salvador.
0: Te pido que entres a mi vida.
3: Te pido que entre a mi vida.
0: Escribe mi nombre. En el libro de la vida. Tu sangre.
3: Lavó mis pecados.
0: Gloria al Señor. Llena a Miguel llena

0: Llénalo ahí en San Juan, glorifícate, dale dirección, dale guianza para perseverar en tus caminos, para cuando llegue ese día, Señor, tú lo libres de los juicios que vienen. Gracias por salvarlo, gracias por esta vida. Lo ato al cuerpo de Jesucristo, a la iglesia. Amén y amén. Un fuerte abrazo, varón. ¿Cómo te sientes?
1: Bien, bien, bien.
0: Qué bueno. La paz de Dios sobre ti. Y sigue testificando de Dios y sigue perseverando. Dale para adelante. Dios te bendiga. Daisy Lugo Rodríguez pide oración por sus hijos. Estamos acabando el programa, culminando. En el nombre del Señor Jesús. Riva acaba. Gloria al Señor. Así que felicito a mi esposa Nina, que este miércoles cumpleaños. Oro por Mirna Hernández, por su esposo y familia. Así que Cristo viene ya. Gracias a todos por su sintonía. Nos gozamos grandemente. La gloria, recuerda, que es de Dios.

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3: Bueno, pueblo, ahora pasamos con la programación conducida por nuestro hermano el pastor Rudy Márquez. Gloria sea el Señor. Así que no dudes en llamarnos al 787 también, 685-7758. La palabra correrá y hará el efecto con ustedes. Él le presentará al pastor.
4: Amén. Padre nuestro que estás en los cielos, Dios, te alabamos, glorificamos tu nombre, Señor, y te damos gracias, Padre Santo y bueno, Dios mío, gracias por tu exquisita presencia, Dios, en esta hora, Dios mío, en medio de nosotros, Padre Santo, te pedimos que te glorifiques en el nombre poderoso de Jesús, que tú tomes dominio y control, que tu Espíritu Santo comience a manifestarse de una manera extraordinaria, Dios, que veamos milagros, que veamos prodigios, que veamos señales, Dios, en este día, que Dios mío, que las almas vengan a los pies de Cristo, Señor, en este día, y que podamos ver que tú eres real, Señor amado. Por eso te damos gracias anticipadas, porque yo sé que tú harás más que lo que te hemos pedido, en el nombre de Jesús, amén y amén. Dios le bendiga, amado. Dios les guarde, este que le saluda a su hermano y amigo Rudy Márquez, por la gracia y la misericordia del Señor. Estamos contentos, estamos agradecidos del Señor porque Dios ha sido bueno, amado. Y si usted todavía respire, usted alabe a Dios y glorifica a Dios en esta tarde. Porque, amado, Él está aquí, amado. Y hoy me siento contento porque estuve un tiempito fuera, ¿verdad? Y ¿verdad? Me siento gozoso, ¿verdad? Porque estaba aquí en estos días que nosotros no pudimos llegar. Estuvo el pastor Emilio Reyes, amado, que está con nosotros, ¿verdad? Y seguirá estando con nosotros. Y estamos contentos porque sabemos que son hombres y mujeres de Dios, que Dios usa, amado. Y el que Dios trae a este lugar lo trae con grandes propósitos. Y yo sé que hoy no será la excepción, amado. Saludo a todos los pastores, evangelistas, misioneros, ministros de Dios. Les saludamos, amado. Saludamos a nuestro hermano Luis Serrano, evangelista del Señor, ¿verdad? Y mi esposa que está allá cogiendo las peticiones, amado. Y mi hija Marieli, que es la que se encarga de traerlas. Y hoy nos vamos a gozar, ¿verdad? Queremos, ¿verdad? Que ustedes, quiero saludar a mi pastor, el pastor Leo Martínez. Estuvimos hoy en la iglesia, amado. Nos gozamos, amado. Y ya próximamente, si el Señor lo permite, ¿verdad? Ya si el sábado estaremos ya llegando a Nueva York nuevamente. Y allí comienza esta avanzada en Nueva York. Si el Señor lo permite, New Jersey, Connecticut, el Bronx, Brooklyn. Así que, amado, usted llévenos en sus oraciones, amado. Y quiero, ¿verdad?, que en esta hora se presente nuestro hermano Pastor Emilio Reyes, ¿verdad? Que hoy yo me voy a gozar, porque cuando la primera vez que él estuvo con nosotros, él no trajo, la tenía la guitarra, pero no la usó. Pero hoy yo me voy a deleitar porque yo estoy aquí. Amén, es lo mismo hoy lo de lejos que oírlo de cerca. ¿Sí?
5: Gloria a Dios. Amados hermanos y amigos, Dios los bendiga en esta preciosa tarde del Señor. Les saluda el pastor de la Iglesia de Santuario Monte de Sion, Emilio Reyes, la cual pastoreo allí en el pueblo de Vega Baja, para la gloria de Dios. Es para mí un más que privilegio estar en esta tarde una vez más compartiendo con mi hermano Rudy Mar, que nos conocemos hace muchos años. Envío saludos a mi iglesia allá, a los que estén conectados, tanto en mi iglesia como los que están allá en De los Mares, a través de estas redes sociales, que son las que, ¿verdad?, nos conecta con el exterior. Así que un saludito para todos, Dejo por aquí a nuestro hermano Rudy otra vez.
4: Amén. Y quiero saludar a mi papá, Emilio, Emilio Quiñones, ¿verdad? Que está allá.

0: Todavía se encuentra en el hospital, pero está restablecido, ya está cogiendo las terapias, ¿verdad? Y ya pronto, él muy pronto ya yo lo veré caminando. Así
1: Amén,
0: que
1: amén, todo
0: saludo
1: lo
0: a mi
1: que pide
0: mamá también que está
1: creyendo.
0: allá y a mi hermano Wally, Wally Quiñones, que también está por allá, y toda esa gente linda que siempre están en la fiel sintonía. Así que vamos a comenzar,
1: Amén,
0: pastor.
1: amén, amén. Bueno, yo voy a arrancarle con,
0: Vamos a
1: yo siento el
0: empezar.
1: gozo del Señor, ¿verdad? Dice la palabra que nosotros tenemos que tener siempre el gozo del Señor, que es nuestra fortaleza.
0: Amén.

0: Y si elijo libertare, seré verdaderamente libre. Qué gozo es, ¿verdad?, cuando uno se siente libre. Porque a veces usted dice, Dios te puede libertar, y hay gente que se hace lo gracioso y te dice, yo no estoy preso. Pues mire que está bien preso. Porque los que andan por ahí sin fe y en esperanza están en las cárceles, en las redes del demonio que no te deja ser feliz. Hoy yo puedo decir, con toda voluntad, con toda libertad, soy feliz. Y usted, hermano Rudy.
1: Amén. Somos más que felices.
0: Pues claro.
1: Aleluya. Porque estar, tener a Dios. Mire, mira cómo es esto, pastor. Dios siendo tan grande, dice que los cielos cuentan su historia.
0: El
1: amado,
0: firmamento,
1: el firmamento, estrado de sus pies, amado, ¿verdad?
0: Eso es, amén.
1: Y siendo tan grande, Él se hizo tan pequeño para vivir dentro de nuestros corazones. Oiga, como cuando uno ve y tú te deleitas en tantas cosas que hace Dios, pero que Dios viva dentro de nosotros. Amen. Mira, eso no para Él, es para nosotros el privilegio, es porque así. Él es Dios y Él sigue siendo Dios. Pero mire, hermano, usted teniendo ese privilegio de que Él viva dentro de usted, ¿usted va a permitir que después que entre a tu corazón se vaya?
0: Mira, yo no puedo entender cómo eso es así.
1: ¿Verdad?
0: ¿Verdad? Porque ahorita estábamos en una pequeña conversación, nos vamos a traer a colación, ¿verdad? Pero cuando usted ha conocido la libertad de Dios, que usted ha conocido cuán feliz se vive. Porque sí, Jesucristo dijo en una ocasión que íbamos a tener situaciones.
1: Sí.
0: Pero que confiáramos. Mi alma alaba a Dios. Cuando usted tiene confianza en algo, y esa confianza sabemos que es en Dios, y ese Dios que dijo no escatimó en nada, mandó a su único hijo para que usted y yo hoy podamos disfrutar de una salvación que costó precio de sangre, hermano Rudy.
1: Y bien cómo, que sí.
0: Y entonces ver como aquella persona que una vez se deleitaron de la mesa, ¿verdad? Comieron de la mesa, hoy están comiendo ni algajobas, porque
1: no, ¿verdad? Ya no, ni eso no, están
0: no,
1: comiendo.
0: No, porque dejaron la mesa, pero qué bueno es Dios que todavía está esperando y tiene misericordia. Óigame, escuche esto. Si Jesús viniera hoy, ¿qué falta le irías a dar? Si viniera hoy,

0: si le buscas mientras puede ser hallado, dice la palabra, ¿verdad? Uh-huh. Isaías 55 dice, buscarle mientras puede ser hallado, llamarlo en tanto que está cerca. Todavía tiene oportunidad. Nos podemos acostar hoy lleno de salud y mañana no poder levantarnos, y mañana no poder abrir los ojos, y mañana no poder tener y coger el choice ese que Dios nos da. Uh-huh. Te doy la vida, le doy la muerte, te doy el bien y te doy el mal. ¿Cuál de los dos quieres?
1: Ahí es. Amén. Ahí llegaste. Pero tú nos puedes llamar, sí, al 787-685-7758. Es el número de bendición, o puedes dejar tu mensaje. Puedes poner quiero vida. Y si tú dices quiero vida, yo entenderemos que es que tú quieres un nuevo comienzo.
0: Exacto.
1: Y un nuevo nacimiento en tu vida. Y créame que, hermano, hoy es un buen día para usted reconocer a Jesús.
0: Exacto.
1: Como su único y exclusivo Salvador. Quiero saludar allá a mis cuñados allá en Wisconsin, allá a Ricky, a Tichán, a Dalí, a Yeji, a toda esa gente, a Coquito, toda esa gente linda, ¿verdad? Que siempre están en la fiel sintonía, y todos esos hermanos que siempre nos sintonizan. Por eso, amado, este es el tiempo agradable.
0: Exacto.
1: No esperes a mañana, porque yo no sé si hoy, cuando yo salga de aquí, yo llegue a mi casa, porque así es la vida. Así. Uno está aquí, pero no sabe cómo es el tiempo.
0: No sabe si va a salir por ahí.
1: Exactamente.
0: Aleluya, mi alma alaba a Dios. Mira, corre. ¿Cuál es ese número que usted le da a ellos?
1: El 7, claro, el 787-685-7758. O deja tu petición ahí, el mensaje de texto. Queremos saber de ti.
0: Y si que no, respira salvación.
1: No, y si no quiere dar el nombre, nos puede llamar anónimo, porque Cristo lo conoce.
0: Él lo conoce. Él conoce todo. Conoce todo. Él sabe. Él sabe cuál es tu petición antes que tú abras la boca, dice la palabra, antes que abra la boca, y él conoce de qué estamos hablando.
1: Ya la conoce, pero le gusta que tú se lo pidas, para que él sepa que él está en cononía, está juntamente contigo.
0: Exacto. Él, o sea, que dice la palabra que antes que tú abras tu boca, y él conoce.
1: Claro.
0: Y sabe de qué tú estás falto y qué tú necesitas. Eso. Solamente tiene que confiar. Yo sé que mi Redentor vive, dijo, ¿verdad?
1: Pues claro.
0: Y usted lo tiene que saber, porque usted, yo estoy seguro que tiene que haber contemplado la belleza, la naturaleza, y tiene que, claro, saber que hay alguien envuelto en esa naturaleza, ¿verdad? La palabra lo dice claro.
1: Y recuérdate también que aparte de que está Dios, pero también tenemos un enemigo que exacto, no descansa, que seguro, no duerme y está pendiente a lo que tú haces. Si tú te sales del redil, del camino, él está pendiente para venir a echarte un chajacazo.
0: Eso es lo que quiere. Eso es lo que quiere. Mira, pero fíjate, yo estaba hablando, ¿verdad? Como estaba diciendo anoche, y estaba leyendo la palabra y viendo este hombre que estaba metido en el lodebar.
1: Ah, no.
0: Y tú sabes, y tal vez su mente estaba que él era un menospreciado y todo eso, pero vamos a tocar ese tema.
1: Sí, pero yo sé que ¿qué dice la Biblia? Que de lo menospreciado, de lo que nadie quiere, esos son los que Dios va a usar para avergonzar a aquellos que se creen grandes.
0: Exactamente. Y bueno,

0: Bueno, hermano, usted haga uso de la palabra ahí, está en...
1: Sí, aquí estamos en 2 Samuel 9 y vamos a orar para entrar en esta reflexión, ¿verdad?
0: Le damos gracias, Señor.
1: Padre, te alabamos, glorificamos tu nombre, Señor. Gracias, Señor, por tu palabra. Permite que esta palabra cale lo más profundo del corazón de mis hermanos y que haga el efecto para la cual es enviada, Señor, que no retorne atrás vacía, sino que haga lo que tú quieres en cada vida, Padre Santo. Te daremos la gloria y la honra a ti, porque tú eres galardonador y merecedor de ella. Señor, permite que en esta tarde podamos todos ser edificados, Padre, para la gloria de tu nombre. Amén y amén. Y 2 Samuel 9 dice, dijo David, ha quedado alguno de la casa de Saúl a quien haga yo misericordia por amor a Jonatán. Y había un siervo de la casa de Saúl que se llamaba Siba, al cual llamaron para llamaron para que viniese a David. Y aquí vamos a buscar aquí que este
0: se y le el rey le dijo,
1: sí, síguelo ahí, pa,
0: síguelo. Y el rey le dijo, ¿eres tú Siba? Y él le respondió, tu siervo. El rey le dijo, ¿no ha quedado nadie de la casa de Saúl a quien haga yo misericordia de Dios? Y Siba respondió al rey, aún ha quedado un hijo de Jonatán lisiado de los pies.
1: Y lo vamos a titular, todavía
0: hay tiempo.
1: Hay tiempo.
0: Amén. Gloria a Dios. Claro. Aleluya.
1: Y le vamos a añadir, aún todavía hay tiempo, aún todavía queda uno.
0: Exacto. Sí,
1: queda ¿dónde uno está?
0: Ah, ese está por ahí afuera.
1: ¿Dónde está? Porque no me ha llamado.
0: Yo estoy seguro que de algún momento a otro va a llamar. Oh. Y va a decir, yo soy ese Mefibosé. Sí, porque la palabra habla de ese, ¿verdad? Es un hombre que estaba desde pequeño. Pero ¿sabe una cosa? Que Dios no se olvida.
1: No, jamás.
0: Mira, Dios dijo que tiene propósito en ti y lo va a cumplir.
1: Claro.
0: Y había un propósito en ese, porque ese joven que desde muy temprana edad, para, ¿verdad?, para no entrar mucho en la lectura, pero había un pacto
1: entre David
0: y el papá de ese joven que se
1: claro
0: encontraba allá en 1 Samuel 4, ¿verdad?, cuando eran buenos amigos. Y Dios no se olvida.
1: No, jamás.
0: Dios no se olvida. Ese muchacho, pues, tuvo una situación, quedó paralítico. Así hay muchos paralíticos, hermano.
1: Sí, hay
0: muchos
1: demasiado
0: paralíticos allá afuera que todavía que están, que piensan ellos que todo se acabó para ellos.
1: Eso es.
0: Y que dicen, no, pero sí, que ¿quién se va a acordar de mí?
1: Ahí es. Y recuérdate, pastor, que Dios nunca se olvida de los que ama.
0: Exactamente.
1: Y Él murió por todos y para todos, para que todos tuvieran esa puerta abierta y tuvieran esa esperanza, amado. Cuando todos te dejan, cuando todos te abandonan, cuando todos se olvidan de ti, cuando para muchos somos inservibles, ahí es cuando Dios dice, ese inservible yo lo voy a usar para glorificar mi nombre. Gracias. Y sabe, este joven, wow, este joven ya estaba metido en lo profundo. Este hombre había tocado fondo. Y mucha gente que yo me imagino que dijeron que eran sus amigos, que dijeron que no, olvídate, yo estoy contigo en las buenas y en las malas. Pero a la hora de la verdad, ahí es que se prueban los verdaderos amigos. Y el único amigo fiel y verdadero se llama Jesús.
0: Amen.
1: Y entonces, mira cómo llegó esto. Porque es que a veces la Biblia es que a veces las cosas vienen en el tiempo de Dios. Y la Biblia dice que todo tiene su tiempo.
0: Es amén.
1: Y dice que en esas conversaciones, de momento le vino al pensamiento, oiga, que de ese gran amigo que era Jonatán, David y Jonatán eran grandes amigos, sí, hermanos, como hermanos. Y se querían como hermanos.
0: Jonatán le salvó la vida un montón de veces.
1: Sí, claro. Sí. Y David siempre estuvo con él mano a mano. Y claro, había esa amistad. Qué bueno cuando usted tiene una amistad así como Jonatán. Pero qué bueno tener una amistad con el dador de la vida.
0: Exacto, seguro, claro. Porque refresca la memoria.
1: Pues claro.
0: Refresca la memoria. Entonces fíjate que David está acabadito de estar inaugurándose como rey.
1: Sí.
0: Y entra, ¿verdad? Y sabe que allí había una familia, porque David no era

0: nuevo en ese lugar donde había ido,
1: no.
0: Pero en el argol aquel de guerra y todo aquello, y que para tomar posesión de reinado, pues si es otro, ¿verdad? Su mente hubiese estado nada más que pensando, oh, ahora iba a ser el rey, ahora iba a ser
1: en ego, no, en orgullo.
0: Pero Dios le estaba manteniendo la simpleza de, ¿verdad? La humildad. Sí. Y ahora él entra con esa humildad y dice, ¿no habrá quedado alguien por ahí de los del, ¿verdad?
1: Que parecía Saúl.
0: ¿Verdad? Que hubiese sido de Saúl, de la descendencia, mi alma alaba yo. Pero ¿sabe qué? Dios no pierde tiempo en olvidarse de ti. Es que quiere que tú te recuerdes de él.
1: Eso es.
0: Ve. Entonces le pregunta a Siba, Siba, ¿tú eres Siba? Sí, yo soy Siba. ¿No habrá quedado alguien por ahí que yo pueda hacer misericordia? Sí. La misericordia es de Dios. Pero ya Dios estaba tocando el corazón de David. Ya Dios estaba tocando la mente de David. Ya Dios estaba recordándose que había un ser humano que dependía de alguien. Y ese alguien era Dios. Y que Dios no se había olvidado de él. Que aunque fue llevado a aquel Lodebar. Y sabemos que el Lodebar es un lugar donde no hay mucha vida. Es un lugar menospreciado. Es un lugar que no tiene mucho sentir. ¿Verdad? Pero Dios estaba siempre ahí pensando y tratando de que llegara ese hombre a algún lugar donde estuviera un David que tuviera una conciencia como tuvo en ese momento. Así que hoy día hay un Mefiboset por ahí que tiene que estar pasando esa misma situación, esa misma angustia, pensando ya Dios no se acuerda de mí, Dios me apartó, Dios ya se olvidó, mi alma alaba a Dios. Y no, Dios solamente quiere que tú estés presente también.
1: Y recuérdate que el número de la bendición es el 787-685-7758, o deja tu mensaje, pon quiero vida y vamos a entender que quieres tener un nuevo comienzo.
0: Ahora mismo.
1: Claro, y te voy a decir más, dice que las misericordias de Dios son nuevas cada mañana.
0: Exacto.
1: Mira qué bueno es Dios, que Él se acuerda de nosotros con eterno amor. Él no guarda el rencor, amado. Él se mantiene en integridad. Es el único amigo que en las buenas y en las malas siempre está presente. Y a lo mejor ellos pensaron que este joven nunca pensó que de allí iba a salir algo bueno, que de allí a lo mejor que quedaría alguien que necesitaba ser tocado.
0: Exacto.
1: Pero este joven a lo mejor ya se había acomodado a aquel lugar.
0: O acostumbrado.
1: Sí.
0: Y que llegara uno le dijera, el rey te mandó a llamar.
1: Ah.
0: Oh, mi alma alaba a
1: Dios. Y que de momento en ese lugar vieran ese carruaje llegando allí de rey. Y no, estamos buscando aquí a Mefiboset, y yo no sé, a lo mejor están buscando a María, a José, a Brenda. Lo mandó a llamar.
0: El rey lo mandó a llamar. Está pendiente que te puede sonar el teléfono a ti o te está llamando. Sabrá Dios cuántas veces te han dicho que el rey te está llamando y tú lo ignoras.
1: Sí.
0: Lo ignoras porque mira, es así.
1: Yo, a mí me está llamando.
0: Y yo, que como dijo Mefiboset, yo un perro muerto, que él, sí, lo que pasa es que él no mira, no escatima. Cuando él tiene propósito en ti, no eres tú quien va a pautar lo que va a hacer Dios contigo, es Dios quien va a estar ahí, mi alma alaba a Dios. Así que solamente lo que tú tienes que en esta tarde, mira este número que respira bendición, está esperando que tú marques. Y te van a contestar rapidito. No, tú no oyes el teléfono sonando por aquí, pero sí, el teléfono.
1: Allá están sonando
0: aquí,
1: allá.
0: Están sonando allá. La llamada de la bendición, hoy mismo, hazla, no espere más. Mira, esa bendición que Dios tiene, porque lo dijo, va a terminar su propósito en ti. Tú puedes que sea hoy día un apartado del Señor que por alguna razón algo te hirió, o algo te descuidó, o algo te desvió del carril de camino. Hoy es un buen día para que tú digas, Señor, yo voy a la llamada de rey, porque yo sé que algo bueno va a pasar, mi alma alaba a Dios.
1: Yo no sé, pero cuando este joven fue impactado, yo me imagino que los vecinos que estaban a su alrededor dijeron, ese pobretón.
0: Y lo fueron a buscar.
1: Pero cuando le dijeron, no, lo cogieron, oiga, lo cargaron con amor, lo acostaron a lo mejor en una cama cómoda. Yo me imagino en aquella carreta de rey, porque aquello tendría que ser algo hermoso.
0: El carruaje de rey. Mi alma.
1: Y no solamente que lo llevara, sino que cuando llegaran allí lo trataran con ese amor, porque mira, aquí hay gente gente que están heridas, hay gente que están lastimadas, que no saben lo que es una palabra de amor, lo que no saben lo que es un abrazo, lo que no saben que alguien le diga cuán importante

0: importante tú eres para Dios. Y estamos tratando con personas que yo sé que están heridas, gente lastimada, gente que necesita que le digan cuán importantes son ellos para Dios.
1: Exacto.
0: Sí. Hoy el rey te mandó a llamar.
1: Exacto. Mira, Manuel Rudy, yo me pongo siempre por ejemplo porque yo viví esa vida. Mi vida era la vida de Mefiboset. No estaría metido en un lodo. Sí, pero cuando usted anda fuera del camino del Señor, usted anda en un lodebar. Usted anda fuera del camino de Dios, usted no tiene la cobertura. Ahora usted entra a los supermercados y donde quiera hay vendiendo seguro de este, pero no hay uno que te venda el seguro importante.
0: Que es el de vida.
1: El seguro de vida, mi alma. Y hoy aquí te estamos ofreciendo ese seguro, solamente yo te...
0: Ay, gratuito.
1: Sí, todo, te cubre todo. Y tú sabes que te pagan vuelta, ida y vuelta, pasaje y todo. Este también.
0: Claro.
1: Lo único que fíjate, la diferencia entre Rico y Lázaro, que Lázaro fue llevado en un carruaje. Y el rico
0: fue
1: enterrado.
0: Claro, que es peor.
1: Porque Abraham le dijo a Rico, le dijo, tú te ganaste allá de lo que tenía. Acá arriba es donde tiene que hacer tesoro en el cielo. Y Lázaro hizo tesoro. Mefiboset tenía un tesoro grande, fíjate, al extremo que cuando dice la palabra que el rey manda a buscar a Mefiboset y tenía ya hasta el lugar donde se iba a sentar. ¿Dónde se iba a sentar?
0: A la mesa del rey.
1: A la mesa del rey. ¿Y cuándo habrán visto todos aquellos vecinos que veían a Mefiboset? Porque era lisiado, no de una pierna, de las dos.
0: Sí.
1: De las dos piernas. Pero tenía algo, tenía un tesoro, tenía una herencia guardada que Mefiboset no lo sabía. O tal vez no le puso atención, porque hay muchos hoy por ahí que tú le hablas de la herencia que Dios tiene para ti, del propósito que Dios tiene para ti, pero no te hacen caso. Te dice, este está loco, eso
0: es claro.
1: Están hablando de la locura. Sí, pero él tiene un tesoro para ti, él tiene una herencia para ti, él quiere que tú vengas y que tomes posesión de esa herencia. De lo demás se encarga Dios.
0: Y hay gente que está lisiado, ¿sabes por qué? Gente que están en la iglesia, pero están lisiados. ¿Por qué? Espiritualmente están lisiados, amado. ¿Y sabes cuál es el problema? Que tú estás yendo al templo, pero Cristo no ha entrado en tu corazón. Entonces, mientras tú estés, no tengas a Cristo en tu corazón, estarás lisiado, porque tú necesitas que Él entre dentro de ti para que entonces tú puedas levantarte, tú puedas ver la gracia, tú puedas ver la misericordia de Dios, amado. Este joven jamás pensó, se llevó una gran sorpresa, porque él pensó que allí moriría. Él pensó, oye, y este joven tenía un niño también. Y mire cómo tenía un fruto que ya estaba, había nacido de él.
1: Dependía de él.
0: Así hay mucha gente que dependen de ti. Y a lo mejor tú estás lisiado, pero hoy
1: te puedes levantar.
0: Te puedes levantar. Hoy Dios quiere quitar la parálisis de tu vida.
1: Exacto.
0: Y hoy quiere que tú tengas un nuevo comienzo, pero también que tengas un nuevo caminar, claro. Que tengas un nuevo gozo, que tengas alegría aún en medio de la adversidad, porque es cuando está Dios, Él lo supera todo. Cuando está Dios, Él va por encima de todas las cosas. Por eso este joven, él decía que él no era digno. Y así muchas veces decimos, no, yo es que yo no soy digno, es que yo no soy digno que Dios se acuerde.
1: Pero fíjese, dice aquí, le dijo David, no tengas temor, porque yo a la verdad haré contigo misericordia por amor de Jonatán, tu padre, y te devolveré toda la tierra de Saúl, tu padre, y tú comerás sentadito en mi mesa. Un hombre que estaba metido en ese lugar, ¿verdad? Que como lo describe, te va y busca, ¿verdad? Que quiere decirlo de Bali, le va a bajar eso, que es un lugar que no es muy, muy bueno, que no produce mucho, que está no hay abundancia, pues te está llamando de ese lodebar para que tú vengas a la abundancia y que Dios lo tiene reservado para ti, que solamente está esperando que tú contestes el llamado. ¿Ve? Y ahí viene, ahí está el llamado del rey, y él dijo, y voy, y fue.
0: Ahí,
1: Se presentó donde el rey, y él mismo le está diciendo, y no temas, no tengas miedo, que tú vas a estar bien.
0: Y él dijo, todos tus ayudantes, toda tu familia, ellos comer

0: Porque yo le daré comida.
1: Exacto.
0: Pero tú, expresamente, tú que estás oyendo, tú.
1: La preferencia.
0: Pues imagínate. Ya tú no. Oye, escúchate esto. No es lo mismo ser un siervo que ser un hijo. Y era como el hijo pródigo. No era lo mismo. Ya tenía una marca que lo distinguía como hijo. Exacto. Como hijo, no como. Mire, como siervo. Y hay gente que se acostumbran a ser siervo cuando Dios lo está llamando a que se sienten a la mesa. Y por eso este joven no creía que él estaba allí, pero también él decía, pero acordarte de mí, ¿quién soy yo?
1: Un perro, dice.
0: Sí, perro. Y entonces sí. Hay gente que ha sufrido tanto, que se han acostumbrado a vivir una vida así, sin sueños, una vida que no tiene esperanza, pero que es bueno cuando llega Jesús.
1: Exacto.
0: Porque dice la Biblia que cuando Jesús caminaba, dice que en uno de esos caminos vino un hombre y se postró. Dice que era leproso.
1: Exacto, sí.
0: Ya tenía una sentencia.
1: Y humilde. Pero
0: tenía una sentencia para los hombres de muerte. Pero se postró ante la poderosa mano de Jesús.
1: Exacto.
0: Y le dijo, si tú quieres, porque se lo dijo con esa humildad. Si tú quieres, Señor, no te estoy obligando ni te estoy diciendo que tú lo tienes que hacer, no, pero Señor, si a ti te place, Señor, si tú quisieras acordarte de mí, mire, y Dios se acuerda, porque a veces le decimos a Dios, pero Señor, no soy galardonador de esto. Y Dios mira, porque lo vio y vio que tu oración fue hecha, pero de todo tu corazón.
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esa túnica, y dice que cuando sus hermanos lo veían, los dientes le estrillaban. ¿Por qué? No sé la por ira. Qué. Ah, la ira, el enojo, ¿verdad? La envidia. Pero sabes que este joven, mire, cuando dice que cuando su padre lo envió a llevarle unos alimentos, dice que antes de llegar ya ellos estaban meditando planeando qué iban a hacer con él. Exacto. Así que mire, hermano, si te está

0: saliendo, si el enemigo se ha levantado, si tú ves la ira, si tú ves que se ha levantado en tu casa, se ha levantado el mismo infierno, mira, porque se ha levantado contra ti, no es porque el Dios del cielo no te ame, es que Dios tiene planes perfectos, y el plan de Dios no era que él estuviera con la túnica, el plan de Dios era que la túnica se rompiera, o sea, se rompiera su sueño para Dios hacer realidad los sueños de Dios en José, y eso lo estamos viendo, amado. Yo he visto gente que tú dices, wow, este hombre Dios lo sacó, Dios lo levantó. Sí. Era un hombre que estaba en el suelo, que Dios lo levantó, lo restauró. Hoy predica de las cosas grandes que ha hecho Cristo con ellos. Y José dio testimonio que aún estando allá en Egipto, oiga, y pasó, así nos pasa a nosotros. Primero somos esclavos, después del mundo, de las cosas del mundo. Pero después, amado, Dios nos lleva a aquel lugar, amado, como mayordomo, amado. Tenemos que ser buenos administradores de lo que Dios pone en nuestra mano. Exacto. Y el enemigo siempre se va a meter a ver cómo tú haces. Pero ¿sabes qué? Cuando llegó el tiempo del cumplimiento, dice que lo acusaron falsamente, pero llegó a la cárcel porque era propósito de Dios llegar a aquel lugar. Seguro. Y dice que lo que me impacta de esta historia es que dice, y Dios está. Va con él.
1: Es la parte importante. Mire, hermano, usted nunca se sienta abandonado porque Dios no lo deja. José fue de los corazones más limpios que tenían los hijos de José, era ese. Pero el plan de Dios estaba fijado en él, el plan de Dios estaba situado en él. Por eso que después que pasa todo lo que pasa con él, que lo meten preso y después vienen los hermanos y él mismo dice a los hermanos, no se preocupen que eso no fue culpa de ustedes. Era el plan de Dios. ¿Por qué? Porque Dios tenía plan no solamente con José. José era el instrumento. Mi alma alaba a Dios. José era el instrumento, lo que venía para ese pueblo. Era lo que iba a ser fuerte y tenía que tener a uno de confianza. Claro. Mi alma alaba a Dios y ese de confianza era ese joven que estaba pasando todo lo que pasó, porque mire lo que está pasando. Todo lo que le pasó fue su familia.
0: Y si tú miras también cuando llegó el último, que fue el copero y el panadero, antes de él pasar al otro paso, él le dijo, y acuérdate de mí, háblale al rey. Y mire qué bueno es Dios que hoy el rey te manda a llamar.
1: No se olvidó el plan de Dios con Mefibosé estaba ahí también.
0: Sí, claro.
1: Imagínense, después Mefibosé viene, sale de un Lodebar, sale de una vida que estaba llevando, que vamos a decir una vida de pordiosero. Ahora Mefibosé sale de allí, no solamente que sale para sentarse a la mesa del rey, sino que iba a tener quien trabajara para él. Exacto. Quien trabajara para los sustentos de la familia.
0: Y nuevas vestiduras.
1: Entonces, ¿qué pasa? Que tú puedes estar pasando por lo que esté pasando ahora, pero Dios tiene un plan para ti. Ahora, si tú te vas a preocupar más por entender lo que no tiene y no quieres poner en la mente lo que Dios tiene para ti, pero que tienes que pagar el precio. Es lo que pasa muchas veces, hermano, que no queremos pagar el precio.
0: Y si tú miras, dice que cuando él interpretó los sueños a él, al rey, y dice que la gracia, dice, oye, parece que consultó con la gente que estaba a su alrededor y dijo, un hombre como este,
1: mira ese
0: muchacho como este, esto usted no lo va a conseguir en ningún lado.
1: Cuando preguntan, ¿y quién va a ser ese? Porque José le da más o menos la idea, cómo podían hacer para que evitar la situación que venía. Y cuando dicen, ¿y dónde lo vamos a encontrar? Y el mismo que dice, pero qué mejor que este. Que Dios lo está usando, que Dios está con él, porque no es, la inteligencia no es suya, no es mía, no es de nosotros. La inteligencia es de Dios. Lo que pasa es que Dios escoge.
0: Eso es.
1: Dios escoge su instrumento para usarlo.
0: Y después que lo cambió, le dio anillo, lo puso y después lo corrió por allí. Y después lo cogió y le dijo, el rey le dijo, aquí ninguno se comerá, ninguno se sentará a la mesa si tú no estás aquí. Exacto. Y todo, yo seré el primero al mando, pero el segundo, le dijo el segundo, pero mírate esto, eso me impacta. Le dijo, yo seré el primero al mando, pero toda decisión que se tome será tomada por ti. Wow. Entonces, ¿quién era el que estaba el primero?
1: O sea, que para los efectos, lo más importante lo iba a estar ejecutando un esclavo.

0: un excarcelero preso. Porque Dios te liberta, Dios te saca de la cárcel para llevarte a la mesa grande. Claro. Dios te liberta de la esclavitud para llevarte a la libre. Por eso el coro ese que canté ahorita, ¿verdad? Yo no puedo cantar sentado, se me aficio, pero me las arreglo. Y entonces Dios tiene para ti, solamente lo que tú tienes que hacer es esa llamada. Llama, pero escúchame bien, no llame dudando, porque la duda no funciona mucho con Dios.
1: No, jamás.
0: No, llama creyendo. Ahí. Llama las cosas que no son como si fuera. Declara victoria en ti. Declara victoria en ti. Eso es lo que dice la palabra.
1: Claro.
0: Si voy a hacer las cosas dudando, no, eso no funciona.
1: Claro que no. Y recuérdate que este es el tiempo, el momento. Y hoy es el tiempo agradable para Dios. Exacto. Dice que cuando Él se sentó a la mesa, yo me imagino que cuando Él se sentó en aquella mesa, imagínate si era aquella mesa de rey de acá, David, imagínate que Él dijo, yo voy a preparar pues morada y un lugar donde nosotros, gracias mi amor, un lugar donde vamos a estar. Y un lugar donde usted va a gozarse, un lugar donde usted va a ver la gloria y la bendición de Dios. Ese lugar está en las manos de Dios.
0: Ahora, no se turbe, Dios Jesucristo, no se turbe
1: vuestro corazón.
0: Creer en Dios, creer en mí. En la casa de mi padre, muchas moradas hay. Ahí está, el rey te está llamando.
1: Si no fuera
0: así, yo hubiera dicho.
1: Vamos a leer algunas peticiones en esta hora que están llegando. Porque, sí, vamos a empezar.
0: Ok, el nombre por aquí. Carmen Hernández y Juan Alberto.
1: Ajá. Dios te bendiga.
0: Petición pide oración por salud y por fuerza nueva y por sus hijos, Alexis y su nieto, Geniel, y por liberación y por salvación. Nombre, Iris Márquez. Ajá. Petición, pide oración por fuerza nueva y por salud y por abertura de Dios para toda su familia. Marilyn Estela, petición, amén. Pide oración por liberación Dios para toda su familia y por petición especiales. Aidez de Jesús, petición por oración por peticiones especiales. José Pagán, Helen Crespo, petición, pide oración por salud de familia y por fuerza nueva. Nombre, Ángela Pavón, Ángela.
1: Ángela, alábalo.
0: Petición, pide oración por fuerza nueva.
1: Marilyn.
0: Y por toda su familia, nietos y bisnietos, y por la familia de Agosto Pavón. Gloria a Dios, aleluya. Oiga, se llenó el libro hoy. Nombre, Jamón Crespo y Laura Molina.
1: Amén, Dios le bendiga.
0: Pide oración por salud y por peticiones especiales y por fuerzas nuevas.
1: Amén.
0: Marisol Crespo, petición. Pide oración por la salud de su esposo y por su hijo y familia, por salvación. Nombre, Albert Molina, petición, pide oración por un milagro de vida, de salud y sanidad para su esposa que se encuentra en intensivo.
1: Amén, créele a Dios.
0: Coralí Vázquez, Márquez, Ivette Márquez, petición, pide oración por sanidad de su gastritis y anemia.
1: Anemia, sí.
0: Gloria a Dios.
1: Es mi hija.
0: Nilda.
1: Ajá.
0: Carolina. Familia y un amigo. Liberación de hechicería. Señor, reprenda
1: los hechicerías. Pide por ella. Jesús.
0: Aquí. Ezequiel. Dice Ezequiel.
2: Denise.
0: Escribe, vení. Quiere venir a la iglesia, amén.
1: Oh, eso es.
0: Y su hijo, amén. Gloria a Dios, aleluya. Amén.
1: Y tenemos por aquí también hermanos que encuentran también a través de la internet y de YouTube y Facebook. Dice:

0: Noemí Suárez está ahí en la sintonía. Dios bendiga a todos esos hermanos. Apolonia Gómez, que está ahí también. Lidia Rodríguez, Tichán Marrero, oye, lo está viendo allá en Wisconsin. Oye, esa gente, oye, también sí, están activados. Están
1: pegados.
0: Y Dalís Márquez también está allá. Esa gente son de allá. Si es Márquez, bueno.
1: Oh, qué humilde.
0: José Pagan y Helen Crespo. Nina Esquí, la esposa de nuestro hermano Luis Serrano, está ahí en la sintonía. Mar González también está en la sintonía. Justa Crespo, Rosa Rosado, oración por un milagro de vida y de su salud. Emilio Quiñones, mi papá, por recuperación y por sanidad. Ese es mi papá que está pidiendo también oración. Regalada Nevares, que pide por sanidad de su estómago, peticiones especiales. Y tenemos por ahí Alicia, le pido oración por su matrimonio. Dolores Lolita pide por toda su familia y por salud. Familia Crespo Marrero, que pide por liberación, salvación, por cobertura de Dios para toda la familia. Magda Meléndez desde Florida pide oración por su esposo y su familia. Tenemos por aquí a Marisol de Vega Baja, pide por salud y nos saluda. A ti también, amada. Maggie Ortiz de Vega Baja, los saluda, se están gozando. Pide por Venezuela, claro, nuestro hermano en Venezuela, que están pasando la difícil. Aida Ramos de Barceloneta pide por sus bisnietos, por sanidad.
2: Gloria a Dios.
0: Y bueno, hermano, vamos a traerle una alabancita.
1: Oh, bueno, pues, claro.
0: Y antes de despedirnos y orar por la felicidad.
1: Dice aquí, dice, he venido a dar luz. Eso te dejo,
0: eso
1: Jesús.
0: Es.
1: Oye, amigo mío.

0: de vida.
1: Wow. Esto está poderoso, hermano. Yo no sé, yo estoy sintiendo una presencia linda de Dios en este lugar, hermano. Wow. Mire, ya nos queda ya unos 4 minutos. Tenemos por aquí a Luis Pellop de Aguadilla, de mi pueblo.
0: Aleluya.
1: Que pide por salud. Ya vamos a estar orando por todas estas peticiones, pero queremos terminar con estas cortas palabritas. Amén. Que, hermano,

0: Dios quiere que tú te sientes a la mesa. Dios quiere darte el mejor alimento.
1: Ay, mi alma,
0: que sacia para vida eterna.
1: Santo Dios.
0: A lo mejor has probado una comida contaminada, pero no has probado la comida que sacia para darte vida.
1: Hoy,
0: no mañana. Dios quiere que tú tengas un nuevo comienzo y que tú tengas un nuevo nacimiento en tu vida, y que hoy sea el principio de todo aquello que un día tú soñaste como José, hoy puede hacerse realidad en tu vida.
1: Amén. Y acuérdate, Él dijo que va a cumplir su propósito en ti. Solamente está esperando tu decisión. Si no has llamado, todavía queda tiempito, llama. Nosotros nos vamos a llevar estas peticiones, sí, y vamos a estar orando por ellas. Esto no se queda aquí. Así que en esta tarde, como ya nos estamos despidiendo, yo me voy a estar despidiendo. Probablemente, si el Señor tiene, ¿verdad?, un poquito de vida para mí, hasta el domingo que viene yo estaré nuevamente. Y el hermano Rudy estará también por el otro lado.
0: Pero yo voy a estar allá en Nueva York, ¿verdad? Gloria. Así que todos esos hermanos lindos, nuestro hermano Pastor Luis Tito Delgado, que yo sé que está allá en New Jersey y que él ve el programa, le mandamos un saludo, ¿verdad? Y ya pronto estaremos por allí. Y el hermano Pastor Cristian Torres, que vamos a estar visitándole allí.
1: Mira,
0: también.
1: Mira, bueno, me lo saluda ya.
0: El hermano Pastor José Valentín, vamos a estar visitando a nuestra hermana Doris Molina. Jalaba, esa era copastora de nuestro Jalaba.
1: Gloria.
0: Y esa gente linda que esperamos ver por allí, que vamos a ir visitando. Así que usted, hermano, ore mucho. Porque, hermano, cuando uno sale estos viajes, amado, a llevarle el evangelio, el enemigo se levanta de una manera que usted ni se imagina. Pero después que volvamos el día 1 de agosto, pues si Dios quiere, en octubre, si Dios permite, estaremos en México. Así que usted tranquilo, siga orando por nosotros. Yo sé que nosotros dejamos el programa en buenas manos, porque ya él es parte de este ministerio, y que yo sé que el pastor es una persona separada para Dios. Así que vamos a orar para que Dios, ¿verdad?, tome dominio y control de cada petición. Padre,
1: en
0: el nombre poderoso de Jesús, Dios mío, ponemos nuestras manos sobre ellos. Señor, tú sabes todos y cada uno de estas peticiones. Señor, sé tú sanando, sé tú libertando, rompiendo cadenas, haciendo milagros, prodigios, señales. Señor, cubre, Señor, la familia. Señor, bendice, Dios mío, une la familia. Señor, sana a los enfermos, liberta a los cautivos. Señor, métete en las cárceles, los hospitales, los matrimonios. Señor, que nuestras familias sean impactadas, Dios mío, los niños, los jóvenes, Señor, los ancianos que a veces están solos. Señor, te pedimos que tú te glorifiques. Señor, mira cuánta necesidad, cuánto problemática, Dios mío, en Venezuela, Dios mío, en tantos países del mundo, Dios. Pero sabemos que tu gracia, que tu misericordia, Dios, mira aquel que no puede llamar porque no puede, Dios mío, ni tiene un teléfono, Dios, pero que en este día se quiere convertir a ti, Dios. Yo te pido, Padre, en el nombre de Jesús, que tú lo recibas, Dios mío, que sea, Dios mío, su nombre escrito en el libro de la vida, Dios mío. Dale un milagro, Dios mío, de salvación, Dios amado, un milagro, Dios mío, de salud y de provisión a aquellos que necesitan, Dios Santo, ser tocado por ti, Señor. Gracias te damos, porque yo sé que tú harás más de lo que te hemos pedido en este día. En el nombre de Jesús. Amén.
1: Gloria
0: y amén.
1: A Dios, aleluya.
0: Se despide
1: el pastor Emilio Reyes. Dios le bendiga. Hasta la próxima semana.
0: Nuestro hermano Luis Serrano en los controles. Mi esposa Ibis Crespo cogiendo las peticiones, y mi hija Marieli, y este humilde servidor, su hermano y amigo Rudy Márquez. Dios me los bendiga, y será hasta la próxima, si Cristo no ha venido. Los amamos, pero el Cristo de la gloria los ama más.
1: Amén.
0: Dios me los bendiga.

0: 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Cuando una puerta se cierra, no es el final. Dios tiene preparada nuevas oportunidades, caminos que ni imaginas. En Apocalipsis 3:8 dice: He aquí, yo he puesto delante de ti una puerta abierta, la cual nadie puede cerrar.
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0: 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Hoy no va a ser excepción y yo me voy a gozar, ¿verdad? 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Muchas, muchas bendiciones.
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palabra dice que la oración de fe sanará al enfermo y que tú lo levantarás. Y si hubiese cometido pecados, le serán perdonados. Perdónanos, Señor.

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dice el Padre, yo tengo planes de bien para 25 de mayo. Yo tengo planes de bien para la Patagonia. Y yo tengo planes de bien para la

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0: 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Hola, soy Steven Rivera. El mundo mide grandeza en títulos, riquezas y fama. Pero Jesús nos mostró otro camino. La grandeza está en servir y en amar sin esperar nada a cambio. En Lucas 14:11 dice, porque el que se enaltece será humillado, y el que se humillara será enaltecido.
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2: 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Así que todo está coordinado, nuestro culto corriendo de forma normal para todo aquel que esté en la radio, que quiere buscar un milagro, que quiere reconciliarse con el Señor, que desea ser ministrado porque está pasando un mal momento. 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Una cosecha de alma impresionante y Dios hizo cosas extraordinarias. Hoy no va a ser la excepción y yo me voy a gozar, ¿verdad? 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
2: 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Dios es fiel y Dios es poderoso. Gracias por ser de mucha bendición a nuestras vidas. Esta radio de Candelita 7 y la 1350M, eso ha sido de mucha bendición.

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0: bendecir tu santo y poderoso nombre, en el nombre poderoso de Jesús. Amén y amén. A su nombre. Así, bajo este mismo ambiente, recibimos por aquí a nuestra hermanita Gloriana, que está a cargo en esta noche a noche. Amén. De las alabanzas en esta hermosa hora. Gloria al nombre del Señor. Mientras usted sigue adorando a Dios en esta noche, a su nombre, no tenga miedo.
1: Gloria al nombre del Señor. A su nombre. A su nombre. Si ese aplauso es para el Señor, déselo fuerte. Déselo fuerte, déselo fuerte, porque eres digno y merecedor de toda gloria. Digno y merecedor, digno y merecedor, digno y merecedor. Aleluya. Un pueblo que es libre se le nota en su alabanza. Un pueblo que es libre para adorar la gloria de Dios se le nota en su adoración. Aleluya. Un pueblo que verdaderamente fue libre se le nota en su manera de adorar. Porque la adoración, mi hermano, es el lenguaje de los libres. La adoración es el lenguaje de los libres. Yo no sé cuántos libres hay en esta casa. Yo no sé cuánta gente libre está en esta casa. Libre para adorar la gloria. Libre para adorar la honra de aquel que la merece. Aleluya. ¿Cuántos están agradecidos en este día de haber llegado a la casa del Señor? ¿Cuántos están verdaderamente agradecidos de haber llegado a la casa del Señor? Esto es más que un privilegio, es más que un honor, aleluya. Mientras muchas personas tienen guerra interna, aleluya, tienen guerra, Dios mío, en su casa para poder llegar a la casa del Señor y adorar su nombre, tú y yo tenemos la oportunidad de haber llegado a este lugar para adorar libremente al Padre, para adorar libremente al Hijo y adorar al Espíritu Santo de Dios, aleluya. Qué lindo tú eres, Señor, aleluya. Nuestras almas te adoran, nuestras almas te bendicen. Qué lindo es habitar en la casa del Señor. ¿Cuántos dicen amén? ¿Cuántos dicen amén? Gloria al nombre del Señor. En ese mismo gozo vamos a buscar nuestras Biblias. Vamos a abrir, aleluya, este culto, gloria al nombre del Señor, con un texto bíblico en el libro de los Salmos, capítulo 111, versículo del 1 en adelante. Los que lo tengan pueden decir amén, o como dice nuestra pastora, los que no, misericordia. Escuchamos misericordia por ahí, aleluya. Libro de los Salmos, capítulo 111, versículo del 1 en adelante, aleluya. Amén, aleluya. Lo tenemos, iglesia. Gloria al nombre del Señor. La voz de Dios plasmada en páginas lee de la siguiente manera: en el nombre del Padre, del Hijo y del Espíritu Santo, y la iglesia que va para el cielo dice:

dice así: alabaré a Jehová con todo el corazón, y la compañía y congregación de los rectos. Grandes son las obras de Jehová, buscadas en todos los que la quieren. Gloria y hermosura es su obra, y su justicia permanece para siempre. Ha hecho memorables sus maravillas. Clemente y misericordioso es Jehová. Ha dado alimento a los que temen, a los que le temen. Para siempre se acordará de su pacto. El poder de sus obras manifestó a su pueblo, dándole la heredad de las naciones. Las obras de sus manos son verdad y juicio. Fieles son todos sus mandamientos, afirmados eternamente y para siempre, hechos en verdad y en rectitud. Redención ha enviado a su pueblo, para siempre ha ordenado su pacto. Santo y temible es su nombre. El principio de la sabiduría es el temor de Jehová. Buen entendimiento tienen todos los que practican sus mandamientos. Su loor permanece para siempre. Aleluya. Regálale una alabanza al Señor en esta hora. Si usted se sabe esta adoración, cántela conmigo. Vamos a preparar la atmósfera. Vamos a preparar la atmósfera, porque yo tengo hambre y sed de la palabra del Señor. ¿Cuántos están hambrientos y sedientos de la palabra del Señor en este día? ¡Aleluya! Recibe la gloria, recibe la honra, Señor. ¡Aleluya! Gloria a Jesús.

futurono, porque una persona que ha dado tanto por ti, una persona que ha dado tanto por ti, ¿qué otra cosa podemos ofrecer como pueblo de Dios?

0: casa. Recibe. Y recibe toda la gloria, recibe toda la honra, precioso
1: Hijo de Dios.
0: Qué lindo se escucha la iglesia. Toda la gloria, recibe.

toda la gloria. Espíritu Santo de Dios. Varón, aquí hay personas que vinieron cansadas, cargadas y trabajadas. Y Michi, hay gente que lo que en esta noche tienen es solamente una alabanza. Solamente son los que les quedan porque han perdido las fuerzas en la batalla. Y yo siento por medio de esta alabanza, cuando adoramos la gloria del Señor, que la gente canta, recibe toda la gloria, recibe toda la honra. No veo mi milagro, pero recibe la gloria. No veo la victoria todavía en medio de mi situación, pero recibe toda gloria. Recibe toda la gloria de antemano, porque yo sé que en tu palabra me dice que no duerme el que me cuida. Aunque desfallezca mi corazón, Dios mío, yo me imagino a las personas como en la situación de Job. Job pasó por muchas cosas, y aunque su corazón en una parte de su historia desfalleció, no dejó de adorar la gloria de Dios y darle la gloria a Él de antemano, porque aunque no había visto el resultado de sus situaciones, en recompensa de su fidelidad le dio las gracias a Dios de antemano. Yo no sé si todavía te quedan fuerzas, pueblo de Dios. No sé cuáles son tus situaciones. No sé cuáles son tus problemas. No sé con qué situación o carga llegaste a este lugar. Pero atrévete a darle la gloria a Dios de antemano. Atrévete a darle la gloria a Dios de antemano. Que el médico te dio, aleluya, una noticia que no esperaba. Pero dile gracias a Dios de antemano, porque yo sé que mi milagro viene de camino. Tal vez tienes situaciones en tu casa, pero dale la gloria a Dios de antemano, porque en tu casa se va a arreglar toda situación. Tal vez no viniste con tu esposo, tal vez no viniste con tu esposa, tal vez no viniste con tus hijos, pero dale la gloria a Dios de antemano. Dale

dele la gloria, dele la honra a Dios de antemano. Porque Él ya lo hizo. Porque Él ya lo hizo. Él ya lo hizo. Él ya lo hizo. Pero usted sabe que, mi hermano, que cuando usted le da la gloria y la honra al Señor por cosas que usted va a creer y va a confiar en el nombre de Jesús, porque ¿cuántos van a salir de aquí con una fe violenta? Cuando usted le da la gloria y la honra a Dios de antemano por X o Y situación, hay situaciones que lamentablemente nosotros como creyentes hemos dejado que el enemigo de las almas tome posesión de lo que te pertenece.

ya sea por un descuido espiritual, ya sea porque dejaste de orar, dejaste de ayunar, porque perdiste fuerza. Pero en esta noche atrévete a tomar posesión de lo que te pertenece. ¿Cuántos dicen amén? ¿Cuántos dicen amén? Aleluya. Cantamos esta segunda adoración para la gloria y la honra del Señor. Vinimos con una actitud de guerra. Vinimos con una actitud de guerra. Vinimos con una actitud de guerra en esta noche. Si se sabe esta adoración conmigo, cante, aleluya. Santo tú eres, Señor.

el Espíritu me decía, todavía aquí estoy. Aleluya. Y el Espíritu te dice en esta noche,

hay gente que está intimidada en esta noche. Hay gente en el pueblo de Dios, Stephanie, que están intimidados. Pero hoy yo voy a coger la actitud de David, con la piedra y con la onda, con la piedra y con la onda. Pero le voy a decir una cosa: no solamente la piedra, no solamente la onda, y no es tan solo, varón, que el gigante se vaya.

al suelo, es que en esta noche le vamos a picar la cabeza también. No es solamente que se caiga tu situación, es que no se vuelva a levantar. No es que se caiga, es que no se vuelva a levantar. No vuelva a levantarse, no vuelve, es que no vuelve, es que no vuelve. Dios mío, yo estoy sintiendo una actitud de guerra aquí. ¿Cuántos son de guerra en esta hora? Espíritu Santo, Espíritu Santo, yo te digo, suelta, siento la unción de guerra. Esta bendición es mía, estas son mis pertenencias. Si no, suelta lo que es mío.

suelta lo que es mío. Pero me voy de este culto. ¡Ay! Yo te digo suelta. Sienta la unción de guerra. Sienta la unción de guerra. ¡Ay, papá! Sienta la unción de guerra. Sienta la unción de guerra. Sienta la unción de guerra. ¡Ay, mi alma! Adora la gloria de Dios. Yo siento guerra en el mundo espiritual. Y hay gente que está intimidado en esta noche. Yo no sé si tú viniste con actitud de guerra, pero yo vengo a reprender en el nombre de Jesús todo feliz.

paso en esta noche. Ay, mi alma adora la gloria de Dios. Dani, Eri, Ángel, Joniel, Marieli. Yo estoy sintiendo algo en el mundo espiritual en esta noche, no es normal. Ay, Dios mío, han querido hacer con esta isla de Puerto Rico lo que quieren. Pero yo creo que aquí hay suficiente gente en Dorado. Que va a contrarrestar en el mundo espiritual toda enviación. Porque aquí se va a levantar un guerrero y una guerrera que hasta aquí le va a dar chance al reino de las tinieblas. Ay, mi alma adora la gloria de Dios. Mi alma adora la gloria de Dios. Mi alma adora la gloria de Dios. Óigame, mi hermano, y yo me remonto a la historia de Josué. De Josué. Cuando en el capítulo 10, él da una orden y dice, sol detente en Gabaón y tu luna en el valle de Ajalón. Óigame, mi hermano, y la historia dice que el sol se detuvo y la luna también se detuvo. Y no se movió el sol y no se vio a la luna hasta que el pueblo de Israel tuviera la victoria. Yo no sé qué decreto o qué orden en el mundo espiritual tú vas a dar en esta noche, pero yo te voy a dar la seguridad que en esta noche se paraliza lo que se tenga que paralizar para que tú tengas la victoria en esta noche. Si es necesario que el enemigo tenga que ser paralizado por el mismo Dios para que tu victoria en esta noche sea asegurada en tus manos, Dios lo va a hacer. Pero voy a entregarle en esta noche porque yo creo que el ambiente está más que preparado. Pero usted ha atrevido espiritualmente. Dos o tres me dijeron que sí, la mayoría está intimidado.

noche. Pero yo lo voy a invitar a usted a que le ponga la mano a aquel que está a su lado. Y en esta noche vamos a activar los guerreros y las guerreras que están dormidos. En esta noche se activa todo lo que está dormido en el mundo espiritual. Ay, mi alma adora la gloria de Dios. Con mucho respeto, póngale la mano a aquel que está a su lado. Y si usted es bravo en el espíritu, usted va a comenzar a dar una orden. Usted va a comenzar a dar una orden en esta hora. Y si usted no está revestido, prepárese para que su vasija se llene de aceite. Y diga conmigo: recibe unción de guerra, recibe unción de guerra, recibe unción de guerra, recibe. Recibe unción de guerra, recibe unción de guerra, recibe. Ay, Dios mío, ay, Dios

revolución de guerra, la revolución de guerra, la revolución de guerra, la revolución de guerra.

Espíritu Santo. Oh, recibe la gloria. Óyeme, eso es mío, dile, eso es mío.

¿Dónde están los guerreros que alaban sin música? ¿Dónde están los guerreros que se mueven sin la batería? ¿Dónde están los guerreros que saben adorar a Dios sin los instrumentos? ¿Dónde están? ¿Dónde están? ¿Dónde están? ¿Dónde están los que no corren por batería? ¡Shama! ¿Dónde están los que no tienen que mandarlo a adorar? ¿Dónde están los que no hay que decirle adora? ¿Dónde están los que adoran genuinamente? En el campo de la batalla es que se sabe cuáles son guerreros y quiénes son los desechados. Sí, porque no todo el mundo bebe agua igual a su nombre. Ay, ay, ay, ay, ay. El Señor le dijo, llévalo al río. Y en el río te voy a enseñar quiénes son los elegidos.

es el nombre, el mundo entero fue llamado. Y hay gente que dice: no, pero

Pío. ¡Woo! ¡Ay, ay, ay, ay, ay! ¡A su nombre! Dios bendiga al hombre especial a la iglesia. Dios bendiga a mi hermana Loriana también por dejar su ser lindo en la presencia de Dios. ¡A su nombre! Déjeme usar los auxiliares porque cuando uno pasa de los TA, tú sabes que la visión cambia. Yo quiero que usted me acompañe, por favor, a la palabra del Señor. Quisiéramos no pasar por alto en esta hermosa noche. Amén. Proverbios, usted lo busca, pero antes de leerla, queremos honrar visitas en esta hermosa noche. Saludamos a los amigos que nos están sintonizando a través de las emisoras y los que están también escuchando, viendo a través de Facebook, a través de YouTube también. Les saludamos en esta hermosa noche. Saludamos a la familia pastoral que seguro están conectados por ahí. Un saludo para ellos también. Un aplauso para los pastores que están desde allá. Gloria al Señor Jesucristo. Pues la gloria al Señor. Se preocupe que el pastor está por ahí. ¿Ah? Mi abuelo decía: ojalá y Cristo no venga cuando haya mal tiempo o cuando los pastores no estén en la iglesia. Se le fue el gozo a los zapatos a muchos. A su nombre. ¿Quién vive? ¿Están aquí todavía? No se lo voy a repetir, guárdelo. Alguien que nos visite por primera vez en esta hermosa noche, levante la mano por ahí. Amén, tenemos una familia linda y hermosa y unos jóvenes. ¿De dónde nos visitan? North Carolina y Juncos. Un aplauso, por favor. También tenemos unos jóvenes que también nos visitan por primera vez. ¿De dónde? Bayamón, Puerto Rico. Gloria al Señor. ¿Alguien más? Por allá, por acá, por allá. Massachusetts, gloria al nombre del Señor. Estados Unidos, por acá también. ¿De dónde, Guerrero? Toa Baja, Puerto Rico. ¿Alguien más? Que no se me quede nadie, por favor, con el saludo. Amén. Ya que están todos ahí, gloria al nombre del Señor. La iglesia del Señor le dice: bienvenidos a la casa del Señor. Siéntase no como en su casa, sino con libertad para adorar y glorificar al Señor. Porque en su casa usted se comporta diferente como debe comportarse acá. Amén. Bueno, ya sin más preámbulo, vamos a la palabra del Señor, porque quisiéramos en esta hermosa noche recolectar las ofrendas, los diezmos, ya que es parte también del culto racional a Dios. Y antes de, quisiera leer una porción bíblica en esta hermosa noche. Amén. Proverbios 3, de 9 en adelante, gloria en nombre del Señor. Vamos a leer el 9. A su nombre sea la gloria. Mientras usted lo busca, sigue adorando al Señor. Sigue dándole gracias a Dios por este privilegio hermoso que Dios nos concede de estar aquí. Porque probablemente se te hizo muy difícil llegar hasta este lugar. Quizás el enemigo te puso muchas trabas para que tú pudieras estar aquí en esta hermosa noche. Pero aquí está el Señor. Amén. Y Él nos dio la fuerza para que nosotros pudiéramos llegar hasta este lugar. Lo encontró, vamos conmigo y leemos la palabra del Señor en el nombre del Padre, del Hijo y la comunión del Espíritu Santo. Y la iglesia que está esperando al Señor dice, dice así, Proverbios 3, verso 9: honra a Jehová con tus bienes y con la riqueza de todos tus frutos, y serán llenos tus granos.

0: graneros con abundancia y tus lagares rebosarán de mosto. Quiero leerlo otra vez. Honra a Jehová con tus bienes y con las primicias de todos tus frutos, y serán llenos tus graneros con abundancia y tus lagares rebosarán de mosto. Padre, gracias por tu palabra. Tu palabra es refrigerio, es vida. En esta hermosa noche te damos gracias por los hermanos que han de ofrendar, que han de diezmar, para gloria y la honra de tu nombre, Señor. Amén y amén. Amén. Tenemos los servidores con mano arriba. Si usted necesita un sobre para ofrendar a Dios y dar una ofrenda especial, usted puede llamar a nuestro hermano Héctor. Ahí tenemos los hermanos que están en el centro, en cada esquina, con sobres. Amén. Y si usted quiere hacerlo, amén, también a través de la plataforma ATH Móvil, pagar un negocio, emisora 1350. Están en la pantalla. Ahí está Cell también, si usted lo quiere hacer a través de Cell. Es el número que está ahí, 787-903-1613. Si usted está conectado ahora mismo a través de las emisoras y usted quiere, amén, aportar al ministerio a que las emisoras sigan expandiendo, amén, hay un grupo de hermanos que está ahí detrás de cámara. El número que está por ahí es el 787-685-7758. Pase al frente, gloria en nombre, Señor, y Dios le bendecirá de manera especial. A su nombre, a su nombre. ¿Quién vive? Mientras usted sigue pasando, gloria en nombre del Señor, ya por ahí en medio nuestro está la predicadora del Señor en esta hermosa noche, la hermana Michelle Miranda, la persona encargada que nos va a traer el mensaje, el así dice Dios. Amén. Así que todos puestos de pie, por favor, si usted es tan amable, nos vamos a sentar ya mismo. Ya mismo nos sentamos, ¿verdad? No es que lo esté mandando a sentar, nuestra hermana Michelle pasa por acá. Amén. Y nos gozamos en esta hermosa noche y que Dios la use poderosamente en esta noche. Y a su nombre, ¿quién vive? Denle un aplauso fuerte al Señor en esta noche, nuestra hermana evangelista Michelle Miranda.
1: Si ese aplauso es para el Señor, dáselo más fuerte, más fuerte, más fuerte. Si eso es lo único que te queda, pues dáselo, pero aún con más fuerza. Aleluya. ¿Cuántos están agradecidos por estar en la casa del Señor? ¿Cuántos están agradecidos de estar en la casa del Señor? Entre pruebas, entre batallas, entre luchas, aleluya, entre quejas, sabemos que estar en la casa del Señor trae refrigerio a nuestro espíritu. Aleluya. ¿Cuántos sabemos que esto es tiempo invertido, es que el tenemos en esta tarde, en esta noche ya? Aleluya. Y le damos la gloria al Señor porque hoy estamos aquí en nuestra casa trayendo su palabra. Aleluya. Y le damos la gloria al Señor y gracias a nuestros pastores que confían, aleluya, esta participación. Le damos la gloria al Señor por cada uno de ustedes, por aquellos que nos visitan por primera vez. Como dijo mi hermano Robert, respondemos al nombre de Michelle Miranda para la gloria y honra del Señor, quien se empeñó conmigo cuando yo le decía que no. Entonces, como yo decía que no, pues él seguía diciendo que sí. Y así le pasa, aleluya, a la mayoría de ustedes, que mientras usted le dice que no quiero buscar, que mejor después, que yo no estoy preparado, que yo no estoy preparada, ahí es más, es que él se comienza a empeñar a buscarte. Mientras más tú entiendes que puedes esconderte de él, dice la palabra del Señor, que él podrá buscar hasta lo profundo de la mar y nunca más tú te vas a poder esconder de él. ¿Cuántos están aquellos agradecidos de que él nunca se cansó de buscarle? ¿Cuántos están agradecidos? Aleluya, él nunca se cansó. Y como él nunca se cansó, pues nosotros no vamos a cansar, no nos vamos a cansar de adorarle. Aleluya. Padre bueno, Padre eterno, Dios de misericordia y de bondad, qué bueno es, Señor amado, estar en tu presencia, Señor, en este lugar junto a hermanos de guerra que saben cómo adorar y bendecir tu hermoso nombre. Aleluya. Cuán hermoso, Señor, es reconocer que tu presencia está en este lugar. Aleluya. Y delante de la presencia de Jehová tiembla la tierra, tiemblan los príncipes.

principados y las potestades, y por eso no vamos a temer. Aleluya. Hay quienes, como decía Loriana, tienen miedo porque no saben quién se les ha metido por dentro. Usted podría entender que usted le sirve al Señor, pero usted ha creído quién realmente mora dentro de usted. Usted realmente reconoce quién es el que está dentro de usted. Sí, porque están medio asustados. Llegó el proceso difícil y están demasiado angustiados. Llegó el momento de dificultad y dicen: ay, mira, yo me voy a apartar. Se te ha olvidado. Tenemos corta memoria. Cuando el Señor, aleluya, nos dejó aquel, el Espíritu Santo, que peleará por usted. Peleará por usted. Peleará por usted. Aleluya. Y así como nosotros podemos decir: es que Michelle, ha sido demasiado el proceso. Yo he sentido eso. Ay, Michelle, ha sido demasiado doloroso el camino. También yo lo he recorrido. Ay, Michelle, es que ha llegado el cansancio. Yo también me he cansado demasiado. Pero si no fuera por el fuego, Pendeloriana, pero si no fuera por el fuego, ¿dónde estaríamos? Si no hubiera sido por el fuego, ese que me libertó, ese que me transformó, ese que rompió mis cadenas, ese que transformó mi matrimonio, ese que rompió maldiciones generacionales, ¿dónde estaríamos? ¿Dónde estaríamos? ¿Dónde estaríamos? Dígale, dígale, dígale al que está a su lado: yo no sé dónde yo estaría. Yo no sé dónde yo estaría. Yo tampoco sabría dónde yo estaría. Allá las veces que traté de quitarme la vida, yo no sé dónde yo estaría. Posiblemente mi alma estuviese perdida. Pero llegó el fuego del Señor abrasador. Llegó el fuego del Señor que te quiere acariciar en la noche de hoy. Y como siempre le digo, a mí no me esté mirando tanto. Cierre los ojos y conéctese con el Espíritu Santo.

hablando. Ya veo gente derramando su corazón delante de su presencia. Aquí se están rompiendo maldiciones de ansiedad. Ministra Stephanie, ese es el fuego, iglesia, que usted porta.

Y usted sabe qué ocurre, que usted no puede vivir de experiencias pasadas. Usted tiene que vivir todo el tiempo anhelando este fuego abrasador. Aleluya. Usted no puede vivir todos los días recordando sueños pasados. Usted quiere que anhelar sueños aún mayores. Usted no puede vivir recordando y contando visiones pasadas de hace 10 años atrás. El mismo que te reveló hace 10 años te quiere revelar. Vamos, vamos, te quiere revelar. Ese es el fuego. Ese es el fuego. Ese es el fuego. Ese es el fuego. Yo no sé usted, pero cuando él llega, todo cambia, todo cambia, todo cambia. La tristeza se va. La depresión se disipa. La ansiedad retrocede. Lo más mira, el insomnio desaparece. Cuando él llega, todo se va. Y sabes lo más lindo, que no tienes que depender de nadie más. Dale un aplauso al Señor. Vamos para el tema, vamos para el tema, vamos para el tema. Dígale, dígale, no me le bajen, no me le bajen ahí. Dígale, dígale, al que está a su lado, mejor pregúntele. ¿Y qué haremos? ¿Y qué haremos? Vamos a buscar la palabra del Señor en Hechos capítulo 2, versículo 32 al 36. Aleluya. ¿Y qué haremos? Es el tema que el Espíritu Santo de Dios nos dio para esta noche. Aleluya. Hechos 2, versículo 32 al 33. Yo lo voy a leer en la Nueva Traducción Viviente, pero usted me va a acompañar. ¿Cuántos se han gozado? Aleluya. Si usted no se ha gozado, tú tienes un problema, y en serio. Porque hay tanta gente que quisiera estar en la misma asiento que usted está. Nosotros sabemos lo que es estar en una cama de hospital, sabemos lo que es estar trabajando, saber dónde estar en lugares que hoy día no ni siquiera necesitamos mencionarlo, y quisiéramos en ese momento hubiésemos querido estar donde usted está. Así que apreciamos que estamos aquí, aleluya. Hechos 2, 32 al 33, ¿todos lo tienen? O misericordia, como 15 misericordia. Hechos capítulo 2, versículo 32 al 33. Aleluya. Merecedor de alabanza y gloria. Ya lo tenemos. La palabra del Señor se lea a la gloria del Padre, del Hijo y del Espíritu Santo. Amén. Dios levantó a Jesús de los muertos, y de esto todos nosotros somos testigos. Estoy en la Nueva

traducción. Ahora él ha sido exaltado al lugar de más alto honor en el cielo, a la derecha de Dios. Dígalo, a la derecha de Dios. Y el Padre, según lo había prometido, le dio el Espíritu Santo para que lo derramara sobre nosotros. Dígalo, sobre nosotros. Tal como ustedes lo ven y lo oyen en el día de hoy. El Padre, según lo había prometido, le dio el Espíritu Santo para que lo derramara sobre nosotros, sobre usted, sobre mí. Tal, decía Pedro, como ustedes lo ven y lo oyen hoy. Padre, en el nombre de Jesús te damos la gloria y la honra, porque solamente a usted le pertenece. Gracias por tu palabra, que es viva y es eficaz, es más cortante que espada de dos filos. Yo te pido, mi Dios amado, que seas tú preparando, mi Dios amado, los corazones. El ambiente ya está preparado, Señor. Prepara los corazones que estén susceptibles a tu voz, Señor. En el nombre poderoso de Jesús, cancelo todo espíritu de distracción que quiera, Señor, robarse esta semilla. Que este pueblo sea no solamente un oidor de tu palabra, sino hacedor de la misma, mi Dios amado, porque de lo contrario sería como aquellos que se ven al espejo y luego cuando dan la vuelta no recuerdan cómo son, señores. Pero qué bueno es que aquí hay un pueblo de guerra que dice: yo quiero poner en práctica el así dice el Señor. Yo quiero poner en práctica la palabra y la instrucción del Espíritu Santo de Dios. Gracias, Señor, porque será una cosecha hermosa lo que veremos hoy en tu casa, Señor, para la gloria de tu hermoso nombre, Padre. En el nombre poderoso de Jesús, atamos al cazador de las almas, atamos al principado de los aires. En el nombre de Jesús, desata el espíritu de premura para que las vidas sientan la necesidad de escuchar tu mensaje, Padre amado. Yo te pido, Señor amado, que seas convenciendo, Padre, de pecado, a aquellos que están aquí y aún a la distancia, que tengan que reconocer que sin ti nada pueden hacer. Gracias, Señor, porque yo no estoy sola, porque en esta casa han aprendido a guerrear a favor de la necesidad. Han aprendido a gemir en el Espíritu. El orar en el Espíritu nunca falla, Señor. Y por eso aquí hay hombres y mujeres que oran en el Espíritu, Padre, para que aún sean añadidos los que han de ser salvos, para la gloria de tu hermoso nombre, Señor. Amén y amén. Se puede sentar, aleluya. Y vamos un poco de contexto. Nosotros lo que acabamos de leer fue solamente una partecita bien pequeña del primer sermón de Pedro. Y cuando nosotros vamos a la historia y al contexto, está terrible. Dígale, está terrible. Porque ahí ocurrió el evento, aleluya, del Pentecostés. Ocurre el derramamiento del Espíritu Santo, aleluya. Y luego que eso ocurre, habían personas que estaban a lo lejos. Usted va a predicar conmigo, dígalo, a lo lejos. Estaban a lo lejos y ellos estaban impresionados por lo que estaban escuchando. ¿Por qué? Aleluya, porque había gente de distintas naciones y ellos estaban entendiendo lo que estaban diciendo. La gente de Jerusalén no necesariamente hablaban otros idiomas, aleluya, pero esa gente que había venido de lo lejos estaba entendiendo lo que ese reguero de locos, como está en esta noche, aleluya, estaban diciendo. Ay, ay, ay. Escúchalo, escúchalo, váyase conmigo, no pierda la línea. Estaba ese grupo, estaban todos reunido esperando la promesa del Espíritu Santo de Dios y escucharon a lo lejos. Algo estaba aconteciendo en ese lugar, pero qué lindo es que estaban en un mismo espíritu, estaban en unidad, estaban en unidad. Entonces desciende la promesa del Espíritu Santo. ¿Y qué ocurrió? Recibieron las lenguas como llama de fuego repartidas. Y a lo lejos estaban escuchando que algo estaba aconteciendo. Pues se acercaron, dígalo, se acercaron. Se acercaron a ver qué estaba pasando. ¿Quiénes son así? Que algo ocurre. Ay, espérate, algo pasó en casa de la vecina. Deja bajar la cabeza. Ay, espérate, déjame mirar por la ventana, que algo ocurrió por ahí. Déjame mirar. ¿Cuánto es así? Eso no pasa aquí. Eso pasa. Pero entonces fueron a ver cómo es posible que esta gente está hablando mi idioma. ¿Cómo es posible que yo estoy entendiendo lo que esta gente está diciendo? Lo poderoso de este asunto es, aleluya, que había quienes se impresionaron y dijeron: definitivamente algo ha descendido que no es natural.
que es sobrenatural, es fuera de lo cotidiano, es fuera de lo normal.

encanta no ser muy normal. ¿Por qué? Porque cuando éramos normales estábamos llenos de delitos y de pecados y éramos similares a los que están aquí abajo. Pero nosotros no somos de aquí, nosotros estamos aquí, pero no pertenecemos a este lugar. Aleluya. Así que nos digan como quieran y que no nos entiendan, pero nosotros vamos a seguir con el fuego que se nos mordió por dentro y lo vamos a manifestar. Pues estaba manifestando el Espíritu Santo de Dios que ellos habían recibido. Aleluya. Y miren qué terrible, qué terrible. Cuando eso ocurre, aleluya, ellos estaban viendo que algo había acontecido y habían dos grupitos. Vamos, dos grupitos. Habían dos grupitos. Estaba el grupito de aquellos que querían saber genuinamente lo que estaba ocurriendo en ese lugar. Aleluya. Estaban impresionados porque era algo nuevo que ellos no se esperaban. Y el otro grupito estaban ahí, pero de incrédulos. Y estaban, ¿saben qué? Burlándose lo que estaba aconteciendo. Y ahora yo vengo a preguntarle a usted, ¿de qué grupo es usted? ¿De qué grupo es usted? Usted es del grupo de que cuando ve algo sobrenatural, ahí usted quiere estar. Cuando hay experiencias en el Espíritu, ahí usted quiere estar. O usted es de aquel que se acerca con alguna otra mentalidad. Es usted el que se acerca a aquellos que han tenido experiencias sobrenaturales con el Espíritu Santo de Dios para también tenerla o para burlarse a las espaldas. Es aquel que busca a quien usted se le puede acercar para crecer espiritualmente o para utilizarlo en este camino, aleluya, como un trampolín, porque lo hemos vivido. El Señor siempre va a poner gente útil a tu lado que te ayude a subir de escalón en escalón, y le damos la gloria al Señor por esa gente. Pero hay quienes te miran como aquel beneficioso por los panes y por los peces. Entonces se acercaron y dijeron, espérate, si ellos están llenos de mosto, es que están borrachos, están ebrios, por eso es que están hablando de esa manera, aleluya. Y pasó lo que tenía que pasar, se paró Pedro con la autoridad, y hoy yo vengo a hablarle a dos o tres Pedros en este momento que han estado tratando de hacerle la guerra para que usted no se calle y no manifieste lo que el Espíritu Santo de Dios le entregó. Usted tiene que entender que lo que usted ha recibido de parte del cielo, no todo el mundo lo va a entender, no todo el mundo lo va a aplaudir, no todo el mundo. Entonces Pedro, lleno de la autoridad del Espíritu Santo de Dios, no estaba lleno de cualquier otra cosa, él estaba lleno de la autoridad del Espíritu Santo de Dios, y se puso de pie. Predique, se puso de pie. Pedro se puso de pie y dijo, denme un momento. Apenas son las 9 de la mañana, ¿cómo ustedes van a decir que están embriagados? Yo les voy a decir a ustedes lo que aquí está pasando. Y eso a usted le tiene que servir en este camino, hermano. Usted no puede, como dicen por ahí, sacarle el calzo a la gente porque no entiende lo que usted ha experimentado. Usted tiene que agarrarle de la mano. Vente, vamos a experimentar juntos. Yo quiero que tú vayas caminando conmigo. Yo quiero que tú crezcas conmigo, porque la unción de Dios da para todo el mundo. El hecho de que el Señor me haya depositado, eso no quiere decir que la unción se ha acabado. La unción también quiere llenarte a ti. Quiere llenarte a ti. Quiere llenarte a ti. Así que mira, ¿sabes algo? Tú tienes que rechazar ese espíritu de inferioridad que el mismo Satanás quiere ponerte en tu mente y en tu corazón, que quiere hacerte pensar que Dios no te va a usar, que tú no tienes nada bueno que dar, que te acusa de que no tienes nada. Aleluya. Entonces, ¿cuántos se van a levantar como un Pedro hoy día? ¿Cuántos van a decir, espérate, hasta aquí llegó el orgullo y la altanería, porque yo entiendo que dos o tres veces el Señor me ha utilizado y yo no soy más grande que mi hermano? Yo no soy más grande que mi hermano. Aquel que se crea el más grande, sea el primero que sirva a los demás. Ese aplauso estuvo bueno, déselo más fuerte al Señor. Aleluya. Y es terrible, hermano,
Porque Pedro pudo haberle dicho otras cosas, pero con el amor también que se le había

depositado. Él les trajo la corrección con amor, con paciencia, con compasión. Y qué triste es ver en estos días tanto religioso, tanta religiosidad, porque el pueblo, no necesariamente unos estén de acuerdo con los otros, ya estamos condenando, señalando, bloqueando, reportando páginas, bloqueando de Facebook, de WhatsApp y hasta maldiciendo. Y entonces en estos días había ocurrido algo que acaparó las redes sociales, y entre una de las cosas que a mí me entristeció fue ver un comentario, y fue a raíz de lo que iban a, era una actividad que iban a celebrar en estos dos días, que entiendo que la cancelaron. Pero miren esto. Hubo un santero que comentó en publicación de un cristiano. Y él reconoció que era santero. Y él dijo estas palabras. Parece mentira que él decía, estoy hablando en segunda persona. Él decía, parece mentira que nosotros como santeros mantenemos más la unidad y el amor que muchos cristianos. ¿Usted sabe cómo eso entristece el espíritu? Porque Pedro en ese momento se levantó con autoridad, pero con amor, con corrección. Y nosotros hoy día no podemos olvidarnos, aleluya, del amor y el carácter de aquel que nos llamó. Qué lindo que se ven reflexionando, para que cuando usted vea sus actitudes, usted las analice y se autocorrección y diga, espérate, yo puedo defender mi fe, yo puedo defender mi convicción, pero sin lastimar a otros, sin desechar a otros, sin maldecir a otros, porque la gente no se impresiona por lo que usted porta, por lo que usted se pone, por cómo usted habla, cómo usted danza, las lenguas que usted habla, es como usted trata. De la abundancia del corazón habla su boca. Y yo estoy bien segura, aleluya, que el Señor en nada le emociona que usted hable cuanta lengua, hasta la jeringosa que usted se inventó. A Él le impresiona que a la hora de la verdad usted sepa modelar a aquel que le envió. A Él no le mueve, a Él no le mueve, a Él no le mueve. A Él no le mueve que usted salga danzando por el templo. A Él no le mueve, a Él no le mueve que usted haga 21 días de ayuno. A Él no le mueve, a Él no le mueve. A Él no le mueve. No, pero yo liberto a muchos endemoniados. No, pero yo hablo unas lenguas. Yo hago unos ayunos que ni Gigi había hecho. No los realizo. Y a la hora de la verdad te pasas todo el tiempo repudiando, aleluya, a aquellos que están a tu alrededor. Y a la hora de la verdad te pasas repudiando en el corazón. Ni siquiera haces esto, porque yo sé de esto, yo sí que hago muchas muecas, lo sé. Trato de evitarlo y no puedo. Pero ¿de qué vale que usted no haga ni una sola mueca y su corazón esté contaminado por la envidia, la contienda, la murmuración, el chisme, la división, el odio? Ahí entonces se contrista el Espíritu Santo de Dios. La gente va a querer lo que usted tiene, y hay otros que van a repudiar lo que usted carga. Pero nosotros hemos sido llamados a ser como Pedro. Él no sabía cuál iba a ser la reacción de esos hombres. Él estaba firmemente, determinadamente, decidido a hablar de lo que él había recibido. Y muchas veces te va a costar dejar el orgullo a un lado, dejar la timidez, dejar la soberbia a un lado, para hablar de aquel que te estuvo buscando. Muchas veces te va a costar hacer la voluntad del Señor, pero hay quienes necesitan el depósito de Dios que tú estás cargando. Y hay gente que se va a reír de ti, hay gente que te va a herir por las espaldas, hay gente que te va a menospreciar. Hay gente que no va a recibir cuando Dios habla.

por medio de ti. Hay gente, aleluya, que sin tú hacerle nada, aleluya, levantan falso testimonio. Bienaventurado eres cuando por su causa mientan de ti, vituperándote, aleluya. Eres bienaventurado por causa de Cristo. Cuando estaba

Esa experiencia que me la trajo a memoria, yo se la voy a compartir bien rapidito y resumida. Yo recién convertida, el Señor de madrugada me dio una visión que yo me encontraba con una vasija de aceite. Y mientras yo iba caminando, yo iba dando y tratando de dar. Y la gente, había dos grupos, dígalo. Había un grupo que lo que hacía era lleno de vanidad, de orgullo, de prepotencia. Había un grupo, aleluya, que las mujeres estaban haciendo el pelo, haciéndose tantas cosas, demasiado pendiente a su físico, a lo que se van a poner, a cómo se van a ver, mirándose al espejo, y el aceite me lo empujaban para el otro lado, aleluya. Ese grupo, aleluya, seguían menospreciándome, y yo no entendía porque yo hacía llorar y llorar y llorar. Había otro grupo, aleluya, que simplemente se reían de mí. Y yo me detuve en el medio de la nada, viendo todo eso, y le dije al Señor: ¿cómo tú pretendes que yo siga caminando si mira cómo me están poniendo el pie y se siguen burlando? Aleluya, ¿cómo yo voy a hablar si la gente no cree en lo que yo estoy diciendo? ¿Cómo yo voy a hablar si ellos no quieren recibirlo? Y así hay mucha gente aquí que el Señor ha puesto gracia en sus labios y han decidido callarlo, y serán llamados a cuenta por cuanto el Señor ha entregado mensaje y están guardándolo. Ustedes saben algo, es una responsabilidad bien grande cuando el Señor deposita en usted y usted no lo quiere hacer. Y fue sencillo, el Señor no tuvo que decir tanto, solamente me dijo: sigue hablando porque yo estoy contigo. Iglesia, sigue hablando porque Él está contigo. Sigue testificando porque Él está contigo. Habla de Él en tu trabajo porque Él está contigo. Habla de Él a tu familia porque Él está contigo. Cuando estén los ateos, usted se va a parar porque Él está contigo. Cuando estén aquellos que no están de acuerdo por tu proceder, tú le vas a decir: detente ahí. Tú no tienes, aleluya, ni idea de lo que yo he recibido. Pedro no se amedrentó. Pedro dijo: espérense, y lo voy a buscar, lo voy a buscar. Miren lo que dice en Hechos 2, 16 y 19. Voy a leer. No lo tienen que buscar. Miren qué lindo. Él comenzó a explicarles lo que estaba pasando a los burladores, a los que lo estaban amedrentando, a los que no creían. Él les dijo: lo que pasa es que hoy Dios ha cumplido lo que nos prometió cuando por medio del profeta Joel dijo: en los últimos tiempos le daré a todos de mi espíritu. ¿Quién quiere ese espíritu? Hombres y mujeres hablarán de parte mía, a los jóvenes les hablaré en visiones y a los ancianos en sueños. También en esos tiempos le daré de mi espíritu. Vuelvo otra vez. También en esos tiempos le daré de mi espíritu a los esclavos y a las esclavas para que hablen en mi nombre. Daré muestras de mi poder en el cielo y en la tierra. Yo no sé si usted lo quiere, aleluya. Yo no sé si usted quiere ese poder. Yo no sé si usted quiere, aleluya, lo que él estaba proclamando. Cuando realmente usted lo quiere, usted lo pide, usted lo busca, usted paga el precio, aleluya. Usted sabe que lo que usted está pidiendo no es en vano. Y mire lo que dice. Él siguió hablando. Recuerden que estamos en medio de la predica de Pedro. Estamos en la predica de Pedro. Comenzó Pedro a decir en Hechos 2:22 en adelante: escúcheme bien, porque voy a hablarles de Jesús. Escúcheme bien, pueblo, tabernáculo y amigos a la distancia. Porque no hay otro tema principal que a mí me interese hablar que sea de Jesús. Escuchen bien, porque voy a hablarles de Jesús. El que vivía en Nazaret, todos nosotros sabemos que Dios le envió. También sabemos que Dios le dio grandes poderes porque lo vimos hacer grandes maravillas y señales. Desde el principio Dios había decidido que Jesús sufriera y que fuese entregado a sus enemigos. Miren lo que Pedro empezó a decirle a aquellos burladores: ustedes mismos lo mataron. Ustedes mismos lo entregaron a los romanos para que los mataran. Y muchas veces ustedes en esos asientos vuelven a crucificar a Jesús una y otra vez.
Muchas veces ustedes con el proceder

ignorando, aleluya, que tienen que estar con sus vestiduras blancas delante de Él, lo vuelven a crucificar una y otra vez. Una y otra vez usted dudando de lo que Él ha prometido a favor de usted y de lo suyo, usted vuelve a entregarlo con su mala actitud y su poca fe. Y ustedes lo ataron y lo entregaron a los romanos para que lo mataran. Pero Dios hizo que Jesús resucitara. Y es que la muerte no tenía ningún poder sobre Él. Lo repito otra vez. Y es que la muerte no tenía ningún poder sobre Él. A Él nada lo detenía. Y si Él está viviendo dentro de usted, a usted nada lo va a detener. Porque si Él está dentro de usted, usted también tiene poder. Usted tiene poder también para hollar serpientes y escorpiones. Usted también tiene la autoridad para decirle a Satanás que se salga de su matrimonio. Usted también porta la unción del Santo, que tiene la autoridad para libertar al cautivo, para libertar al endemoniado, para decirle a la ansiedad que huya y no regrese nunca más, para decirle al miedo que huya y no regrese nunca más. Óyeme, mi hermano, ¿cuántos hermanos y creyentes están todo el tiempo viviendo con ataques de ansiedad y ataques de pánico? Aquí no estamos acusando a nadie. Aquí le estamos trayendo un reminder. Dígaselo al que está a su lado. Es un reminder, un recordatorio que el poder de Dios está para cada uno de nosotros. Es un reminder para que usted no se deje amedrentar nunca más. Que cuando venga el enemigo a hacerle la guerra,

portador de su gloria. Yo soy portador de su gloria. Y cuando usted lo cree, las tinieblas retroceden. Las tinieblas se van. Las tinieblas se tienen que ir. Las tinieblas se tienen que ir. Las tinieblas se tienen que ir. Ahí está el Señor sanando. Ahí está el Señor sanando. Y la iglesia que está buscando, expectando. Aquí hay un pueblo que sabe lo que es el poder de Dios. Aquí hay un pueblo que sabe el poder que se le impartió. Ay, yo no temo, yo no temo, yo no temo. Yo no temo mal alguno. Dígalo, yo no temo, yo no temo, yo no temo. Yo no temo mal alguno. Si la muerte ni siquiera lo pudo detener, ¿y cómo yo me voy a detener si en Cristo y en mí hay poder? ¿Y cómo yo me voy a detener cuando me amenaza el infierno si dentro de mí mora el poder? ¿Cómo yo me voy a detener? No me detengo nada. Que se calle Satanás y sus demonios. No te detienes nada. Que se calle sus demonios y sus secuaces. No te detienes nada. Que se callen, que se callen, que se callen. Oye, no dejo de adorarle, que se callen. Oye, no dejo de orar, que se callen. No dejo de buscarle, que se callen. Dígalo. Que se callen. Que se callen. Que se callen los demonios. Que se callen. Que se callen. Que se callen.

¡Dígalo!

callo y no me callo. Y el demonio que se levantó en contra de tu matrimonio, que se calle. Vamos, iglesia. Y el demonio de enfermedad que te ha tocado, que se calle. Y el demonio de desánimo que te ha

se calle, que se calle, dígalo, que se calle, que se calle, dígalo, dígalo, dígalo. Depresión, no me callo, no. No me callo, no. Desánimo, no me callo, no. Eres, eres. Desánimo. Tú no me callas, no. Tú no me callas, no. Era basea. Y la gente apaga fuego que te dice, no alabes tanto, que yo no entiendo. Tú le vas a decir que se calle, que se calle.

yo no me callo, yo no me callo, yo no me callo. Es que usted tiene que aprender a adorar al Señor bajito. Óigame, no hagan ruido. Oye, pero usted no tiene que adorar tan duro. Oye, pero compórtate donde está la ética. Oye, a ustedes le llaman emocionalistas.

hoy no me callo, no. Párate, iglesia, de pie, de pie. Párate. No te calles, no te calles, no te calles, no te calles, no te calles. Es que no van a entender, porque la adoras tan alto. Es que para adorar al Señor no tienes que hacer tanto ruido. Diablo, mentiroso, tú te vas a quedar solo cuando escuche este pueblo de guerra adorando. ¿Por qué no? No nos callamos, ¿a que no? Yo no me callo, yo no me callo, yo no me callo. Diablo, estás sordo, estás mudo y no callarás la adoración de un pueblo que sabe lo que produce su alma.